temazo, temazo, que si hubiera competido igual creo que también pudiera tener la oportunidad de ganar. Pero bueno, sumamos dos votos más con terminación 61 para Hombres G con Te Quiero. Continuando dentro del lado de la votación, ya esta es la última oportunidad que tienen el día de hoy para competir. No se sabe si el día de mañana he de llegar a hacer carreras. No se sabe si el día de mañana... Bueno, uno nunca sabe, ¿no? O sea, está mi compromiso de sí llegar con ustedes, pero pues pueden pasar tantas cosas. Ay, no. A ver, les digo, adviertan, a veces sí, la abuelita es de todos los días, pero a veces no. Entonces pónganse pilas. Vamos con terminación 13 también. Uy, terminación 13, ¿hace cuánto no te veía? Creo que hace antier. Díselo, buenas tardes, güerita. Voto por el corredor número 3. Es la primera que se compadece por Joan Sebastián con Hasta que amanezca. Terminación 00 reacciona, vota por su corredor, Joan Sebastián con el número 3. Hasta que

0: hermoso, qué hermoso. No por algo le decían el Sol de México. Vamos con Terminación 85. Hola, buenas tardes, güerita. Voto por el corredor número 1 porque los votos para Hijo de la Luna continúan.
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0: Y por supuesto es la canción que está tomando la delantera. Les comparto el primer y último marcador. En este caso el corredor número 1 está en primer lugar con exactamente 6 votos. A la mitad de ese tiempo está el corredor número 2.
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0: El corredor número 2 se encuentra con 3 votos, es decir, la mitad de lo que lleva el corredor número 1. Y el corredor número 3, a pesar de ser una excelente canción, está con 2 votos, pero pues bueno, se ha de decidir lo que ustedes decidan a través de... Vamos a ver qué nos dice Terminación 19 a través del número en cabina. Terminación 19 comenta, hola, llega y en cada mensaje saluda. Hola, buenas tardes, güerita, nuevamente soy yo y voto por la número 3. Se suma la fuerza, se siente el apoyo para Joan Sebastián. Solo que el apoyo le está llegando muy tarde. Les recuerdo que la canción ya se va a acabar. Están con 3 a 3, pero el número 1 sigue con 6 y seguirá con 7. Es Terminación 41 quien vota por Hijo de la Luna.

0: ¡Corran! Corran porque el tiempo se va a acabar y aparentemente ya sabemos cuál será la canción que logrará ganar.
1: 10. 9.
0: Únicamente contemos todos juntos.
1: 7.
0: 6. 5.
1: 5. 4. 3. 2. 1.
0: Prácticamente ya no había nada más que hacer. Así llegaran 3 votos de montón, pudiera ser, ¿verdad?, la única manera en la que posiblemente sí los hubiéramos contado. Pero lo que tenemos justo en este momento es una canción ganadora. Una canción que resalta ser la decisión de 6 terminaciones, de 6 personas, de 6 votos que automáticamente... De 7, perdón. 7 votos que automáticamente se sumaron para Mecano con Hijo de la Luna. Se declara como la canción ganadora y sin más que decir, vamos rápidamente con el título. Vamos hacia allá porque también el tiempo ya se nos está escapando de las manos. Escuchamos el último título musical y por supuesto nuestra quinta y última terminación ganadora resultó ser Terminación 89. Muchas felicidades. Vamos con el título ganador y volvemos para despedirnos.

Vamos rápidamente a despedirnos, son las 6 de la tarde con 8 minutos, tarde pero con la satisfacción de que sí logramos hacer nuestras 5 competencias. Bueno, estábamos ya a las 6 en punto y ya estábamos decidiendo cuál era la canción ganadora, entonces contémoslo en que todavía alcanzamos todo de manera correcta. Ahora, para despedirnos me comuniqué con puras terminaciones ganadoras, porque en cuanto a los que enviaron audio, hoy no hubo. Bueno, sí, así estuvieron enviando audios y los estuve escuchando, pero de igual manera fueron terminaciones ganadoras, entonces ahí tienen su canción, ¿vale? Por lo tanto, pues esto finaliza únicamente así. Me comuniqué con terminación 62, 27, 29, 28, 27 y 86 como ganadores de la primera, segunda, tercera y cuarta y quinta carrera. Aparentemente todos me han respondido, entonces vamos por el orden en que ganaron. ¿Qué les parece? Primero, terminación 62 fue la primera ganadora del día de hoy. Dice, gracias güerita porfis, si ella supiera, de los Cardenales. Gracias y bonita tarde. Gracias y bye. Así será mi querida terminación 62, la busco y la programo. No pasemos por alto que terminación 27 fue la segunda ganadora y también la cuarta ganadora de las competencias del día de hoy. Ganó cuatro carreras, ganó dos canciones, porque ganó dos carreras. Entonces quiere escuchar Igual que un ángel de Kali Uchis y Peso Pluma y también Vestida de Blanco con Germán Carreño. Gracias y bonita tarde. Gracias a ti terminación 27 y muchas felicidades, tus canciones están en fila. Según el orden de carreras ganadas, tendría que continuar con terminación 29, pero noto que aún está en la petición de su canción, entonces paso con terminación 28. Nos dice, gracias güerita, por favor, Herida de Amor, con Grupo Indio. Ahora sí está con nosotros terminación 29, nos comenta que desea escuchar la de... Buenas tardes, güerita. Si me puedes dejar programada, por favor, Gerardo Ortiz, Tal como eres. Gracias por todo, güerita, y que tengas una bonita tarde. También tú, mi querida terminación 29, también tú. Tu canción está programada. Y también con terminación 86 comenta Polvo Rosita de Lenin Ramírez. En este caso, él ganó la última competencia, pero todavía se lleva una canción a casa. Hasta el momento son todas las respuestas del día de hoy y por lo tanto yo me paso a despedir porque ya... Siento que ya no voy a dar para más. Bueno, no puede ser que si todavía me descanso una hora regreso con ustedes a las 8. Pero no, eso es horario de la comadre Gina. Recuerden acompañarla alrededor de las 8 de la noche en punto para la programación de Sintonía del Recuerdo. Acompáñenla, estará con ustedes de 8 a 10 y una vez que el programa de ella finalice, también estará finalizando la transmisión o la programación en general de Rinconcito de Tlaxcala. Entonces, si de veras nos acompañan hasta el final, ahí estará ella para acompañarlos en esa... Pues ya va a ser noche, ¿verdad? Ya son las 8 de la noche. Sí. Nos pasamos a retirar y nos pasamos a despedir con sus canciones programadas, con los títulos que se estarán escuchando y con muchas felicitaciones de mi parte. Bueno, de mi corazón. Hoy fue un excelente día, estuvimos compartiendo por supuesto el tiempo con ustedes desde las 12 del día, posteriormente aquí en Turbo Canciones a las 4 y nuevamente escuchamos de todo un poco, escuchamos solamente las mejores canciones que la mayoría de ustedes seleccionaron a través de los votos. Con esto nos pasamos a retirar y nos pasamos a despedir. Les comento, el día de mañana posiblemente nos encontremos nuevamente a las 4 de la tarde en punto para una transmisión más de Turbo Canciones, el lugar donde las mejores canciones compiten pero solamente una llega a la meta, con 2, 3, hasta 4 opciones. Pero siempre hay un ganador. 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Si ustedes también desean patrocinar Turbo Canciones, comuníquense al número en cabina. De mientras, nos pasamos a retirar, nos pasamos a despedir. Gracias por su tiempo, su espacio y su atención. Su amiga la güerita les desea lo mejor y nos escuchamos hasta la próxima. Bye bye.

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4: 3, 2, 1.
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1: 3, 2, 1.
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1: Son las 6:44.

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4: Son las 6:51.
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1: 3, 2, 1.
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4: 3, 2, 1.
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4: Son las 7 y 24 minutos.
5: Así que para toda la pandilla, esto es Mi Corazón Encantador.

Muchas gracias, cabrones. Nosotros fuimos el Out of Control Army. Gracias por ser parte de esta historia. Nos vamos a retirar con un temita de los Scatolites. No sin antes agradecer al Foro Alicia por darnos este espacio, a los fiscales, a los podridos que estuvieron aquí, a la sexta vocal de Chiapas.

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2: Son las 7:33.

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4: Son las 7:52.

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2: Son
1: cerca.
2: Las 8:08.
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1: Hola, hola, ¿qué tal? Muy buenas noches tengan todos y cada uno de ustedes. Sean bienvenidos a un programa más de Sintonía del Recuerdo.
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1: Por supuesto, me presento con todos ustedes. Yo soy la comadre Gina, acompañándote en un programa más. Bienvenido seas, bienvenida, bienvenido. No sé en dónde me estés escuchando en este preciso instante. A lo mejor todavía estás en el trabajo, vas camino al trabajo, vas de regreso a casa. Pero sean bienvenidos a este programa. Este programa donde escuchamos y recordamos aquellos clásicos del ayer. Aquellas canciones que son viejitas, pero bonitas.

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1: Y por supuesto, me presento con todos ustedes. Yo soy la comadre Gina, acompañándote en este programa. Dicho esto, vamos a compartir también, por supuesto, nuestro número en cabina: 276-105-0281. Nuevamente, el 276-105-0281. 81. Ese es el número en cabina para que usted, mi gente bonita, se vaya reportando y nos vaya diciendo qué tema le gustaría escuchar en esta bonita noche.
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1: Ya lo sabe, puede comunicarse con nosotros a través de una llamada, un mensaje de texto, vía WhatsApp también pueden hacerlo a través de un texto o un audio y con todo gusto les vamos a ir complaciendo. Mientras tanto, vamos a dar inicio por aquí, vamos a presentar nuestro fondo musical del día de hoy. El tema que el día de hoy traemos es un tema de Santiago Cruz con el tema ¿Y si te quedas, qué?

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1: Y para ello vamos a dar inicio con esta primera sección mientras ustedes comienzan a reportarse. Así que damos una apertura a la sección de cinta rebobinada.
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1: Así es, como lo están escuchando. Estamos disfrutando de este tema, ¿y si te quedas qué? Un tema inolvidable del cantautor colombiano Santiago Cruz, y esto se estrenó por allá del año 2009, o sea, hace... Ya esta canción es un poco más para acá. Así es, mi gente hermosa. Pero, pues, por supuesto, esta canción vio la luz como parte del disco de Cruce de Caminos. Así se llamaba el disco de Santiago Cruz, donde se estrenó este bonito tema.
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1: Y mientras tanto, rápidamente vamos a ir compartiéndoles algunos datos acerca de nuestro fondo musical del día de hoy. Aunque Santiago ya llevaba años picando piedra en la música, fue precisamente esta canción la que rompió todas las fronteras y lo dio a conocer a nivel internacional. Pero hay una historia detrás de estas líneas que ustedes, ¿qué se imaginan? ¿Qué piensan? ¿Sí o no?

0: Bueno, pues posiblemente si ponemos atención a la letra vamos a pensar que sí, ¿verdad? Que hay una historia detrás, que hay una persona detrás de esta canción. Pero ¿qué creen? El propio Santiago ha contado que no fue escrita para una persona con nombre y apellido en un día específico, sino que más bien pues nació de una reflexión sobre la madurez y la vulnerabilidad. Habla de esa etapa de la vida donde nos damos cuenta de que enamorarse da miedo. Sí, da miedo. Pero dar el paso vale completamente la pena. Es el retrato de ese instante en el que decidimos arriesgar el corazón.
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0: 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Es de donde nace, por supuesto, la pregunta... ¿Y si te quedas, qué?

Pero bueno, lo vamos a dejar ahí mientras van digiriendo, por supuesto, la canción, ¿verdad? Y le van poniendo atención un poquito más. Mientras ustedes van haciendo esto, yo voy a comenzar a dar lectura a sus mensajes. Ya hay personitas que se están reportando, que vamos a ir disfrutando, por supuesto, de los momentos clásicos que ustedes aquí también programan. Así que vamos a dar inicio. Mientras, vamos a comenzar con terminación 63. Así es, terminación 63 ya está aquí presente, listísimo, y nos dice así.

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1: Y por aquí vamos a dar inicio con Terminación 63, o sea, de la comadre Mari. ¡Qué milagroso! ¿A qué debemos el honor en esta bonita noche, comadre Mari? Tantas

0: y nos sigue diciendo, dice, hola, hola, bonita noche, gusto escucharla, comadrita Gina, el gusto es mío de poder recibirte en este programa, preciosa. Dice, ¿me puedes por favor poner la canción de debut y despedida? Dice, porvis, dice, y nos pregunta, dice, cuénteme, comadrita, ¿a cuántos juegos se ha subido? Híjole, ¿qué creen? No les miento, no me he ido a parar a la feria, ni idea, no sé. Yo no me he subido a ninguno.
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0: Pa' pronto yo ni voy a la feria, entonces pues ahí sí les quedo mal, les he fallado.

0: Mientras tanto, por aquí tenemos a Terminación 39 que nos dice así. Dice, hola comadre Gina, muy buenas noches. Hola, hola mi queridísima patrona, muy buenas noches. Dice, ¿me puedes complacer con la canción de Los Terrícolas? Ay, luto en mi alma. Oh.
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0: Un clásico por aquí para que comience a sonar. ¿Cómo no? Claro que sí, mi queridísima patrona. Vamos a ir buscando y disfrutando, por supuesto, de estos temas clásicos. Primero que nada, con el de la comadre Mari por aquí. Son, me parece que, Los Ángeles Negros. Con debut y despedida. Y de ahí nos vamos con Los Terrícolas. Hay luto en mi alma.

Muy bien, mi gente hermosa. Y por aquí vamos a seguir dando lectura a sus mensajes. Y tenemos a Terminación 41 ya reportándose y dice... comadre. Dice, comadre Gina, muy buenas noches. Por favor, un tema. Claro que sí.

0: Dice, escuché que decías que viejitas pero bonitas. Ándale, pues. Dice, ¿se puede algo de dueto Las Palomas? Uy, esas sí, para que vean, esas sí son viejísimas.
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0: Me gustaría escuchar a Cariñito de mi Vida. ¡Claro que sí! ¿Cómo no? Dueto Las Palomas con Cariñito de mi Vida va a ir sonando también por aquí. Y pues ya tenemos entonces estos primeros temas musicales listísimos para sonar, ¿sale? Vamos a irnos entonces a disfrutar, a escuchar y por supuesto a comenzar a ir cerrando la noche como debe de ser, con buena música. Así que mientras la música está sonando, usted no deje de reportarse, eso sí, no deje de estarse reportando aquí con nosotros. Vamos a irnos encargando de ir programándole solo lo mejor y mientras tanto, usted siga reportándose. Así que súbale a su radio, vámonos con estos primeros temas y disfruten. Recuerden que estamos en este su programa, Sintonía del Recuerdo.
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1: Son las 8:31.

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0: 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Son las 8 con 34 minutos. 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
1: de cada rincón. 8 de la noche ya con 34 minutos y estamos de regreso. Comadritas y compadritos, espero que hayan disfrutado de estos temitas por aquí, por supuesto, unos clásicos y por supuesto viejísimos también. Pero los estuvimos disfrutando y por supuesto también cantando, porque sí, no lo sabemos.

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1: Así es, pero estamos en cinta rebobinada y vamos a continuar compartiendo por aquí algunos datos más acerca de nuestro fondo musical del día de hoy, que traemos a Santiago Cruz, un tema que se estuvo estrenando ahí por el año del 2009, o sea, hace una década para ser exactos, y estamos por aquí disfrutando del tema, ¿y si te quedas qué? ¿Qué?

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1: Y miren, hay algunos detalles muy especiales sobre esta producción, sobre esta canción, que por supuesto pues vale la pena recordar. Y es que, ¿qué creen? Este tema que estamos escuchando, que traemos como fondo musical el día de hoy, fue grabada en Europa. Para lograr ese sonido tan íntimo y acústico, Santiago viajó hasta Valencia, España, y el álbum fue producido por una leyenda, Nacho Maño, integrante de la mítica agrupación española Presuntos Implicados. Esto fue lo que lo llevó al éxito, este tema, y en especial el álbum, ¿verdad? Que el álbum, como ya les comenté hace un rato, el álbum donde ustedes pueden encontrar esta canción se llama Cruce de Caminos. También tuvo el reconocimiento de la crítica. Gracias al impacto de este tema, en especial de este de Y si te quedas qué, Santiago Cruz obtuvo su primera nominación al Latin Grammy en 2010 como Mejor Álbum Cantautor.

0: Y dentro de estos, como quien dice, dentro de estos datos o detalles especiales de este clásico, pues, ¿qué creen? Es un clásico instantáneo. ¿Por qué? Porque en poco tiempo se colocó en los primeros lugares de popularidad en toda Latinoamérica, obteniendo certificaciones de disco de oro y platino, y así se convirtió en el tema con el que hasta la fecha hace suspirar a estadios enteros. Un tema que tiene una letra muy íntima, muy, muy, miren, tiene algo así como que es íntima, pero es para valientes únicamente.
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0: ¿Por qué? Porque esta canción es una invitación a no quedarnos con las ganas de decir lo que sentimos, porque la vida cobra caro, las dudas, pero ¿qué creen? Pero premia a los valientes, así que mi gente hermosa, es momento de que si usted ahí tiene, como quien dice, alguien que le gusta, alguien que a quien admira y aprecia, pues es momento de que le diga y le haga saber cuánto lo aprecia, cuánto aprecia esa persona, cuánto la admira y hasta por supuesto, no se queden con las ganas. Por eso es el tema de esta canción y por así decirlo, el motivo principal de la letra. Y si te quedas, ¿qué, verdad? Porque no sabemos, tal vez mañana no amanezcamos, no sabemos, tal vez la oportunidad es hoy y mañana ya no exista. Entonces las oportunidades son solamente una única vez.

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1: Y si te quedas que, muy bien. Pues así el ritmo de Santiago Cruz, nos vamos a ir con más mensajes. Por aquí ya tenemos más presentes y tenemos a Terminación 27, que nos dice lo siguiente. Dice, hola, buenas noches, comadre Gina. ¿Me puede por favor complacer con la canción de Ese Par de Anillos? Me recuerda cuando mis papás se casaron. ¡Órale!
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1: ¡Qué bonito! ¡Claro que sí! Vamos buscando por aquí ese par de anillos con nuestros nombres grabados. ¡Claro que sí! Voy buscando este tema, este bonito tema que por supuesto es muy romántico. Entonces lo vamos a ir disfrutando y vamos a subirle a todo lo que da.

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1: Ok, tenemos también un mensajito de terminación 81 y nos pregunta algo que, a ver, dice así. Dice, comadre, muy buenas noches, me gustaría escuchar un tema que no es viejito, pero es romántico. Ándale, eso está más complicado.
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1: Y a ver, espérenme, tenemos una llamada. Terminación 61, bueno.
2: Hola, comadre, buenas noches.
1: Buenas noches, compadrito, dígame usted.
2: Sería tan amable de ponerme una canción de Donde Hubo Fuego, Cenizas Quedan.
1: Ah, claro que sí. Solo esa.
2: Es con viento y sol, parece.
1: Sí, claro que sí. Tiene usted toda la razón.
2: Y póngame la de una del Buki.
1: ¿Del si Buki? No, ¿cuál?
2: La de Si No Te Hubiera Sido.
1: Si No Te Hubiera Sido.
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1: Si no te hubiera sido con el Buki y...
2: Y con viento y sol, la de Si Hubo Fuego, Cenizas Quedan.
1: Ajá, solo esas.
2: Sí, comadre. Comadre hermosa, comadre Gina, la hermosa de la radio, El Rinconcito. Que tenga una buena noche y gracias. Bonita noche.
1: Cuídate. Muchas gracias, igualmente que tenga una bonita noche también usted.
2: Adiós.
1: Adiós.
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1: Muy bien, pues así recibiendo llamada de terminación 61 por aquí con sus temas, vamos a ir programándolos y los vamos a disfrutar, por supuesto. Nos dice, ahora sí, estábamos con terminación 81, nos preguntaba lo siguiente, dice que quiere escuchar una canción que aunque no es viejita, sí es romántica. El nombre de la canción es La magia de conectar. Aquí abajo. La magia de conectar con Edén Muñoz. Sí, ya sé qué tema es. Dice, no sé si se pueda. Bueno, mira mi querida terminación 81. La verdad es que el tema es movido, pero sí, la letra sí es romántica. Eso sí, no lo voy a negar. Entonces, ¿cómo ven? Está bien, solo por esta ocasión vamos a escucharlas, ¿vale? Es un tema romántico a pesar de que es un tema movido. La letra, si ustedes ponen atención a esta canción, es una canción muy, muy emotiva y que dices, hijo, le dan ganas de dedicársela a alguien. Entonces vamos a ponerla, vamos a disfrutarla, ¿cómo no? Nos dice por aquí también terminación 44. Ajá, sí, terminación 44-2 dice, Oli, hola, mi terminación 44, dime en qué podemos ayudarte, con qué te vamos a complacer en esta bonita noche.
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1: Ya lo saben, en este programa escuchamos música clásica, música del ayer y por supuesto si usted quiere dedicar alguna canción, pues también se vale. Debe de comunicarse y reportarse para los que es primera vez que nos están escuchando, que están sintonizando El Rinconcito de Tlaxcala, les comparto. El número en cabina, 276-105-0281. Así que dicho esto, pues nos vamos a ir con estos temas que ya los tenemos listos para sonar, ¿sale? Vamos a subirle a sus radios y si se sabe la canción, pues cántela. Súbale a todo lo que da. Y esto es Sintonía del Recuerdo.
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5: Son las 8:50.

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1: 9:05 PM. Estamos de regreso ya listos para seguir continuando programando más música para ustedes, ¿verdad? Pero antes de ello, nos seguimos con más de Cinta Rebobinada y para ello presten mucha atención.

Y como veníamos hablando desde temprano, desde hace un rato, mejor dicho, no desde temprano porque ya fue en la noche. Bueno, estábamos hablando acerca de lo que es nuestro fondo musical del día de hoy, Santiago Cruz y Si te quedas, ¿qué, verdad? Ese fue el tema del día de hoy y por supuesto vamos a ir rápidamente compartiendo unos poquitos de datos curiosos para ustedes. Y es que miren, el viaje que lo cambió todo. ¿Por qué? Antes de lanzar esta canción, el álbum de Cruce de Caminos, Santiago Cruz, estaba en un punto de inflexión en su carrera. En varias entrevistas ha confesado que viajar a Valencia, España, a grabar en especial con la leyenda Nacho Maño, fue un acto de fe. ¿Por qué? Porque apostó casi todos sus ahorros y recursos a esta producción, sintiendo que era su última gran oportunidad. ¿Para qué? Para consolidarse como cantautor a nivel internacional. A diferencia del pop comercial actual que se produce con computadoras y sintetizadores y bueno, ya saben ustedes toda la tecnología que hay hoy en día, pues esta canción se grabó buscando la imperfección humana. Los músicos tocaron prácticamente juntos en la misma sala de estudio en España. ¿Para qué? Para capturar la vibra orgánica e íntima, lo que le da esa calidez que parece que Santiago te estuviera cantando al oído.

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1: Y es que aunque la versión original es solo de Santiago, la canción cobró tanta fuerza en el mundo hispanohablante que a lo largo de los años pues la ha cantado a dúo en el escenario y en discos especiales con grandes figuras de la música romántica, entre ellos por supuesto al mexicano Leonel García de Sin Bandera. Para quien dice, bueno, ¿y quién es Leonel García? Bueno, el vocalista de Sin Bandera. También la española Rosalén, dándole matices completamente nuevos a esta canción.

0: Muy bien, pero antes de ahí lo vamos a dejar, ¿sale? Para que vayan digiriendo los temas. Mientras tanto, vamos a irnos con sus mensajes. Y por aquí, ¿verdad? Hace un rato nos mandaban un oli nada más, así, y yo no ubicaba quién era hasta que me dijo. Así que, por supuesto, voy a permitirme mandar unos saludos para mi queridísima amiga Lupita, que por aquí siempre sí cumplió su promesa después de tantos días de estar esperando que se comunicara conmigo y de tantos días pidiéndome el número de cabina de radio. Bueno, por fin se nos hizo que llegara.
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0: Así que, por supuesto, deseándote una bonita noche para ti, mi preciosa Lupita, sé bienvenida a este tu programa Sintonía del Recuerdo.

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1: Y miren, ya llegó y pidiendo sus temas porque nos dice que quiere escuchar una canción de Siddhartha con el tema Tarde, así se llama la canción. Y también la de Kalimba con Duele.

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Como quien dice, fue a sacar por ahí los recuerdos del pop en español y ya están aquí listos para sonar. Así que ya los tengo listos, no te despegues, mi queridísima Lupita, porque los vas a poder escuchar.

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1: Mi terminación 81 nos dice, comadre Gina, muchísimas gracias por la complacencia. No, hombre, gracias a ti por estarte aquí reportando con nosotras y pues ya lo sabes. yo sé, ¿verdad? Tu petición del día de hoy pues fue algo un poco más moderno, pero sin duda alguna es un tema romántico, así que por eso te la dimos por buena.
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1: Nos dice, ¿se puede otra canción? Claro que sí, preciosa. A ver, dime cuál.
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0: Okay, a ver, dice que quiere escuchar el tema de jueves, pero que no sabe quién la canta. Jueves. Ay, creo que sí me suena, pero la verdad no estoy muy segura. Creo que es con... A ver, espérame, ahorita la investigamos. Jueves con la oreja de Van Gogh, ¿no? Según yo, bueno, esa es la, como quien dice, la más conocida, a menos que haya alguna otra, no sé.
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0: Ok, dice que sí, que es esa. A ver, vamos a escucharla y si no es, pues me dices, Ale, la escuchamos, la disfrutamos, por supuesto. Según yo sé, es con la oreja de Van Gogh. No lo sé, todavía no estoy muy segura. A lo mejor es otra la que tú has escuchado, pero sí, sí, sí, no, ahorita. Espérame, ahorita nos quitamos la duda.
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0: Muy bien, pues así con estos temas nos vamos a ir entonces a disfrutar de más temas, de más música y lo único que usted tiene que hacer, por supuesto, es subirle a su radio, disfrutar de esta bonita noche. Y mientras tanto, yo me voy a ir con más música, así que súbale a su radio y recuerde, estamos en este su programa, Sintonía del Recuerdo.
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2: Son las 9:30.

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3: 9:35 PM, estamos de regreso, mi gente hermosa, para seguir y por supuesto ya prácticamente el último empujoncito para esta sección de cinta rebobinada.
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3: Recuerden que aquí el tiempo no nos alcanza, se nos va muy rápido y bueno, vamos a darnos prisa. Porque vamos a seguirles compartiendo algunos datos más de este tema musical que el día de hoy traemos para ustedes. Y miren, ya estuvimos hablando acerca de cómo fue que se grabó la canción, de cómo se vivió y de la letra, ¿verdad? Pero por supuesto también de las colaboraciones que ha tenido en... dentro de los cantantes hispanoamericanos. Mientras tanto, pues hay algo que se volvió una marca registrada. Y es que miren, la frase que da título al tema, ¿y si te quedas qué?, se convirtió pues en una especie de lema de vida para el propio Santiago y sus seguidores. En sus redes sociales y conciertos, el público la empezó a usar no solo para hablar de amor romántico, sino como metáfora para dar el salto ante las oportunidades de la vida. También, por supuesto, cuando el tema comenzó a sonar en la radio en el año 2009, no solo fue el número uno en Colombia, sino que también permaneció en el top 10 de las listas de balada y pop de Latinoamérica durante más de 40 semanas consecutivas, convirtiéndose en la semana y, por supuesto, en la canción que le abrió definitivamente las puertas en países como México, Argentina y Ecuador.

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1: Así que pues bueno, pues así hemos terminado con los datos curiosos acerca de nuestro fondo musical del día de hoy. Y como les decía, al final esta canción es una invitación a no quedarnos con las ganas de decir lo que sentimos. ¿Por qué? Porque la vida cobra caro las dudas, pero premia a los valientes. Así que suban el volumen, pónganse cómodos y disfruten, por supuesto, de este tema. Que si se lo sabe, pues hay que cantarlo, ¿verdad? Ahorita lo vamos a dejar completo para que lo disfruten, lo escuchen. Y porque ya también por aquí lo estuvieron solicitando, que si podíamos dejarla que se escuchara completa. Entonces, claro que sí. La voy a dejar lista y completa para que ustedes la puedan disfrutar toda. Mientras, por aquí nos vamos con... con las canciones, con los temas. Y nos dice... nos dice Terminación 44, mi canción no pasó. Sí, sí, ya pasó la primera, ahorita vamos con la otra, espérame tantito. Mientras Terminación 63 nos dice, comadrita, compláceme por favor con otra canción. Claro que sí. Dice la de José José, Amar y Querer. Y bueno, me despido de ti, que pase una bonita noche y cuídate mucho. Hasta mañana, comadre, ya no, espera, ya no... yo no... ay, no le entiendo, ¿qué quiere decir aquí? Dice, yo no esperamos por vernos, algo así. Ay, no sé qué me quiso decir aquí al final, comadre.
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1: algo es seguro, vamos a estar disfrutando del inigualable José José. No temazos que vamos a estar escuchando.
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1: Mientras Terminación 14 también nos dice lo siguiente, comadre Gina, muy buenas noches, mi querida Terminación 14. Dice, ¿me puedes complacer con un tema, por favor? Claro que sí. A ver, dice con Alex Subago. Ah, no, perdón, es Alex Subago. Dice, Alex, sexo, pudor y lágrimas. Este no es Alex Subago, es este... ¡ay! Alex Sintek, ya me acordé. Claro que sí, voy buscando tu tema por aquí y lo vamos a ir escuchando. Ah, sí, sí, ya ven, yo sí vi bien. Aquí abajo está, dice, y Alex Subago con A Gritos de Esperanza. Voy buscando tu tema y lo vamos disfrutando. Sale mi Terminación 14, así que espérame tantito. Bueno... vamos a irnos entonces con ya prácticamente casi los últimos temas. Nos vamos, regresamos a despedirnos y posiblemente escuchemos el último tema, ¿sale? Así que vámonos ya, mi gente, súbale a su radio. Nos vamos por el último empujoncito de este su programa, Sintonía del Recuerdo. Así que súbale a su radio y disfrute.

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1: Son las 9 con 53 minutos.
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1: Son las 9:58 minutos.
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9:58. Comadritas y compadritos, ya venimos de acabar de escuchar unos temas y por supuesto escuchamos completo el tema que nos pidieron de fondo musical el día, querían escucharlo completo y pues lo hemos dejado ya para que lo puedan disfrutar, ¿verdad? Santiago Cruz con el tema Y Si Te Quedas Qué. Pero hemos llegado ya también al final de este su programa, Sintonía del Recuerdo.

Así que por supuesto ya nos vamos a pasar a despedir, a retirar, pero antes, ¿verdad? Antes de ello, déjenme por supuesto les voy diciendo y les hago la invitación, porque recuerde que nuestra programación comienza a partir de las 6 de la mañana. A las 6 de la mañana con la Flaquita Gómez, por supuesto, en el programa Un Rinconcito en el Cielo, primero Dios, el día de mañana. También por aquí nos acompaña a las 9, de la mañana por aquí, nada más y nada menos que el compa Axel, de 9 a 11 con el programa Pa' Despertar de Buenas. Ah, pero antes, de 8 a 9 con los temas para los chiquillos y las chiquillas que en estos días los tenemos en casita. También, por supuesto, después a las 12 del día nuevamente los dejo en manos de la Flaquita Gómez con el programa Hoy Suena. A las 4 de la tarde, de 4 a 6 con Turbo Canciones y la Güerita nos acompaña. Y finalmente con su servidora, la comadre Gina, en una emisión más de Sintonía del Recuerdo. Así que, dicho esto, pues ya nos vamos pasando a despedir. No sin antes agradecerles que nos hayan acompañado en esta bonita noche. Vamos a escuchar el último tema y posteriormente se estará ya cortando no solo la transmisión de Sintonía del Recuerdo, sino también daremos por terminada la transmisión de El Rinconcito de Tlaxcala. Así que dicho esto, pues nos vamos ya pasando a despedir. Tengan una excelente noche todos y todas, que descansen y primero Dios, nos escuchamos nuevamente el día de mañana aquí en un programa más de Sintonía del Recuerdo. Excelente noche para todos, cuídense mucho y que descansen. Hasta mañana, bye bye.

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3: Son las 6:23.

Señor, después de haberte alabado, queremos entrar a tu lugar santísimo. Queremos contemplar tu rostro, Señor, habitar en tu presencia. Purifícanos, Señor. Límpianos.

Ya son las 6 de la mañana con 34 minutos. Muy buenos días. Buenos días tengan todos y cada uno de ustedes que ya nos está escuchando en esta mañana. Esta mañana ya

0: confianza en él. Sale porque desafortunadamente muchos no confían en ese ser supremo que nos ha dado la vida, que hoy está y que por él tenemos la vida. Sale.
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0: Así es que estamos iniciando una nueva mañana, un nuevo día. Gracias a su infinita misericordia, ya siendo las 6 de la mañana con 35 minutos, hoy estamos despertando a una temperatura mínima de 8 grados centígrados. Sale, y vamos a tener una máxima de 24 en este día. Vamos a tener un día soleado, supuestamente. Os llegan aquí los pronósticos del clima, ¿sale? Así es que vámonos rápidamente a seguir disfrutando de más que nada de esta música que nos llena el alma y el corazón. O al menos a mí, fíjese que sí me llena mi alma. Hoy que ya estamos despiertos, hoy que tenemos la gran bendición de poder estar de pie, pues no hay nada más hermoso que despertarse y poder ver un nuevo día. ¿Sale? Así es que levante el ánimo y decida seguir adelante hoy con optimismo y sobre todo confiado en el Señor, como nos está diciendo aquí es este pasaje de la Escritura en Jeremías 17:7. Bendito el hombre que confía en el Señor y pone su confianza, pues más que nada en Él. Ponemos nuestra confianza en Él porque solo Él es el que está. Él es el que nos da más que nada la oportunidad nuevamente de poder estar de pie. ¿Sale? Así es que vámonos rápidamente a seguir disfrutando de esta música. Pero mire que para eso también yo le invito a que se comunique conmigo aquí el número en cabina 276-105-0281. Con mucho gusto vamos a estar colocando los temas que usted quiere escuchar, aquellos que usted solicite. Hoy estamos con ustedes ya, gracias a la bendición de Dios, en esta mañana, viendo los primeros rayos del sol ya resplandeciendo aquí, entrando casi en la ventana de esta cabina. Gracias, gracias a Dios, ¿sale? Así es que vámonos rápidamente. Aquí dice, en esta mañana, que solo necesitamos ser agradecidos. Y cuando somos agradecidos, verá que la vida nos dará muchos más motivos para sonreír y ser feliz. Así es que vamos a seguir disfrutando de estos temas. Y hoy, ya viernes 24 de julio, pues estamos, gracias a la bendición y a su infinita misericordia de Dios, estamos aquí ya con ustedes. Yo soy la Blaquita Gómez y esto es Un Rinconcito en el Cielo. Y es música para tu alma.

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1: Son las 6:42.

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4: Son las 6:51.

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1: Son las 7:12.

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0: Son las 7 y 28 minutos.
1: Ya son las 7 de la mañana con 28 minutotes, mi gente que nos está escuchando ya en esta mañana aquí en el rinconcito, en el cielo, que es música para tu alma. Y mire qué maravilloso es Dios, que cuando menos lo esperamos, llega y nos sorprende con sus hermosas bendiciones. Déjeme decirle que Él no llega ni antes ni después. O sea, no llega ni tarde ni temprano. Él siempre llega cuando más lo necesitamos. Y si usted se pone a pensar, cuando más usted necesita una palabra de aliento, es cuando llega Dios y nos llena todo nuestro entorno. Obviamente, siempre y cuando nosotros aprendamos a buscarle, ¿sale? Así es que hoy que usted está despierto, hoy que usted está vivo, dígale al Señor en esta mañana: hoy abro mis ojos y te digo gracias por mi vida, por las nuevas historias que has preparado con amor para mí, por los bellos momentos que empiezo a compartir con las personas que amo, por todas las cosas que tú me has dado. Hoy te doy gracias. Gracias, Señor, por este nuevo y hermoso día. ¿Sale? Así es que hoy que usted está, créame que yo le invito a que nunca se arrepienta de ningún día de su vida. Porque los días buenos siempre nos dan felicidad. Pero los días malos nos van a dar experiencias. Así es que ambos son esenciales para la vida, para la felicidad, para mantenerte más que nada de la mano de Dios. ¿Sale? Para mantenernos fuerte. Créeme que las penas o los momentos difíciles siempre van a estar, los problemas, las situaciones siempre estarán. Pero si usted camina de la mano de Dios, créame que va a ser más fácil enfrentar esos problemas, esas dificultades, ¿sale? Así es que hoy que usted está más que nada ya despierto, recuerde que la clave del éxito es tener a Dios siempre en primer lugar. Él es el que nos mantiene caminando, Él es el que nos da aliento, Él es el que nos da fuerzas para seguir. Así es que si usted hoy está desanimado, créame que no hay la mejor medicina para todos esos dolores del alma y para ese desánimo que Dios. Siempre que usted tenga ese desánimo, créame que vaya a los pies del Señor. Vaya a sus pies y créame que no hay mejor medicina para el alma, ¿sale? Así es que hoy que estamos ya de pie, pues vámonos rápidamente a seguir disfrutando. Y mire, para eso vamos a escuchar algo aquí de Jesús Adrián Romero y se llama A Sus Pies. A mí me encanta esta canción, así es que hoy que usted me está escuchando, ojalá y lo pueda, más que nada, pues pueda disfrutarla y le ponga mucha atención a la letra de esta canción. Algo de Jesús Adrián Romero que nos trae aquí esta canción para ustedes. Yo les invito a que le pongan mucha, mucha atención a la letra. Así es que yo se la dedico a todos y cada uno de ustedes que me está escuchando ya en esta hora, ¿sale? Así es que súbale y yo regreso con más aquí en el rinconcito en el cielo. Música para tu alma.

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1: Son las 7:51.

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Y ya son las 8 de la mañana con 8 minutotes. Así es que yo me paso a retirar ya de este programa. Recuerden que tenemos más que nada una cita a las 12 del día en su programa Hoy Suena. Recuerden que hoy suena música romántica y del ayer para que vaya preparando sus melodías que me solicitará a las 12 del día. ¿Sale? Así es que tengan una excelente mañana. No me despido porque al rato tenemos una cita. ¿Sale? Así es que me paso a retirar ya de este programa. Esto fue un rinconcito en el cielo que es música para tu alma. ¿Sale? Si Dios nos permite, nos vemos aquí nuevamente. Mañana en punto de las 6 de la mañana ya estaremos con ustedes nuevamente llevando esta música para alimentar su alma. Sale, recuerde que caminar con Dios no depende de tus pies, sino que depende de tu corazón. Así que sube a su radio y continúan las programaciones del Rinconcito de Tlaxcala. Así es que no se vaya, súbale, que se escuche por todo el Carmen Tequesquitla el Rinconcito de Tlaxcala. Sale, así es que tenemos una cita a las 12. Que tengan una excelente mañana.

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3: 3, 2, 1.
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1: 3, 2, 1.
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2: Son las 8:31.

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1: Son las 8:41.
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1: Son las 8:53.

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2: Son las 9 en punto.
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0: Son las 9 con un
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0: Así es, son las 9 con 2 minutotes, mi gente preciosa. Buenos días, ¿cómo están? En el hermoso Carmen Tequesquil amanecimos a una bella temperatura de 8 grados. Vamos a tener una máxima de 27. Y ya andamos a una sensación térmica por ahí de los 17 grados. Buenos días, señores. Soy su amigo Axel Martínez. Y está en este programa para despertar de buenas, un programa de complacencias donde cualquier género musical es bienvenido.
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0: Banda norteña, ranchera, cumbia, salsa, reggaetón, K-pop, lo que gustes y mandes, échamelo de una vez.

Según John, hoy el evento es nada más y nada menos que el de Roca. Y estarán nuestros amigos de los Texas. ¿Sí, verdad? Vamos a empezar a soltar el cuerpecito. ¿Qué canción de los Tex-Tex para irte a cantar al ratito te sabes? ¡Qué échale! Yo, esta.

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1: Bueno, pues vamos a ir teniendo ahí las fonditas musicales, las vamos a ir colocando ahí una que otra por ahí que esté sonando. Va, dice nada más y nada menos que mi terminación 48. ¿Qué vale, compa? Muy buenos días, ¿cómo estás? Bien, muy bien.
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1: Dice, ¿me puedes poner dos rolas, por favor? Ya los sé de los Cardenales de Nuevo León. Y la de cómo duele un adiós de los Julio Cumbia. Gracias, compa, que tengas un excelente y bendecido viernesito. Besos, chulo.
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1: ¿Tú con quién vas a ir a los Tex-Tex? Dice, la de ahora no vives conmigo. Ah, de los Tex-Tex. Ah, ya, aquí la tengo.
0: El cuarto estaba todo vacío, no había nada de muebles.
1: ¿Por qué, Consen? ¿Por qué no vas a ir? A ver, cuéntamelo. ¿Tú vas a ir? No creo, yo estoy chambeando. Voy a estar chambeando. Hoy también, gracias a Dios, tenemos eventito de foto y video Margón. Entonces, pues andamos en friega.

dice, pues no soy mucho de rock. A mí me gustaría. A mí me gustan mucho las muchachas que les gusta el rock, pero un buen rock. Ni modo, conce, no se va a poder. Ni modo. Dice la terminación 90, la de Toque Mágico. ¿Cómo no? También un señor rolón.

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2: Dice nuestra terminación 90. Buenos días, Axel. ¿Me podrías poner la de Gali Galeano en un pequeño motel? Y triste recuerdo de Antonio Aguilarra.
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2: La terminación 01 dice: buenos días, compadre. Por favor, la del llanto del rey Huepa. Y demasiado corazón de Willy Colón, por fin.
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2: La terminación 66 dice: buenos días, compadre. Por favor, la de los huracanes del norte, la hielera.
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2: Y de los tigres del norte, la mesa del rincón.

Y este mensajito de Terminación 35 que nos dice: buenos días, compadre Axel, por favor, ¿me podrías poner la canción de Nadie? La canta Tito WP y la de Junior Torres, Un Suspiro.

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4: Son las 9:23.

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1: Son las 9:31.

y ese homenaje se va hasta el cielo para un gran amigo que ha marcado un legado para ti, Juan Manuel Cristián.

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1: Son las 9:43.

0: Les voy a tener que poner una dinámica para que se empiecen a activar, porque si no, hombre, me voy a ir temprano. ¡Órale! ¿Cómo se llama esta canción?
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0: A ver, adivínenle.
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0: Y gánense, ya se la saben, tres temitas. ¡Córrale!

0: dice la terminación 50. Buenos días. Por favor, ¿me podrías poner dos canciones de la banda MS? Tengo que colgar. Y por mí, no te detengas.
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0: La terminación 80 dice: buenos días, compa. Por favor, la de Muchachito Consentido de Rayito Colombiano y Lágrimas de Morra.
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0: Y terminación 76 que nos dice: compadre, por favor, la de En Tu Perra Vida de Grupo Firme. Y aquí algo cambió de Julián Álvarez.
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0: Dice mi terminación nada más y nada menos que 27. Hola, ¿me podrías programar las canciones de Dile de Grupo Makiwis? Así fue, de versión salsa, gracias. Me dice la terminación 82, buenos días, ¿me puedes poner la de Tú Eres Mi Cómplice de Los Cardenales y la de La Bala de Los Tigres del Norte? Aquí están escribiendo ya los mensajitos de las ganadoras, bueno, las que están participando para ganarse tres temitas. Córranle, ya saben, den la respuesta de cómo se llama esta canción, más sus tres temitas en lo que vamos a ver quién ganó. Yo regreso súper rapidísimo.

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1: Son las 9:50.

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1: Son las 10 en punto.

0: Ya son nada más y nada menos que las... Bueno, ¿qué las son? Las 10 con 5 minutotes y antes de irnos a un corte comercial estuvimos escuchando nada más y nada menos que la última canción, Un Señor Rolón. Mi cómplice de las Cardenales de Nuevo León. Y nos dice la terminación nada más y nada menos que 88. No, pero me estoy buscando cuál fue la ganadora y fue nada más y nada menos. Ah, que la terminación 08, perdón, que nos dice Camelia La Tejana. ¿Qué tal, mi amigo Axel? ¿Me puedes complacer con tres canciones? Cielo, si supongo que 100 años, Caminos de Michoacán y Amor Añejo. También la que participó fue nada más y nada menos que la terminación 88 y por un pelito de rana calva casi se la lleva. Dice Camila La Tejana, Charlie Montana, tu mamá no me quiere y no puedo más de Little Roller. La terminación 08 dice, feliz viernes, bendecido fin de semana. Oigan, si es cierto, ya es viernes.
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0: Esos fueron nada más y nada menos que los temas ganadores.

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1: Son las 10:10.

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0: Ya son nada más y nada menos que las 10:36, 37 minutotes por ahí más o menos.
1: 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Mira, espérenme. Este baile es contagioso.
0: Dice nada más y nada menos que la terminación, el buen Piwi, pero espérenme porque ya se tragó esta cosa.

0: Carmen de Esquidra. Gracias, compa, excelente viernes para ti y para todos los que componen el Ricocito de las Canas, en especial para la comadre Gina, para la flaquita y especialmente para la güerita. Aquí estamos dándole con toda la actitud en este día.
1: Ahí está, es el temita, se me están durmiendo. Pues bueno, vamos a aprovechar estos temas y vamos a darle con todo. Un saludo para mis amigos de los Latin Kings, las chicas Misterio y los chicos de la calle que nos escuchan en el hermoso Carmen Tecacitla. Vámonos a escuchar estos temas, yo regreso, no me tardo. Nada.

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1: Son las 10:42.

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1: Son las 11:13.

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4: Son las 11:22.

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1: Ya son las 11:24 minutos, mi gente preciosa. Nos tardamos porque andábamos viendo si iba a ser posible que nosotros mañana nos presentáramos con ustedes, pero no, no se va a poder. Necesitamos organizarnos con el equipo, cómo va a estar, pero lo más seguro es que este programista se quede sin programación mañana y de 9 a 11 y nos reincorporamos hasta el día lunes de horario normal, ¿sale? Mira, está aquí mi silagoso. Y ni modo, pues bueno, ni hablar se ha dicho, mi gente preciosa. Tú y yo tenemos una cita el día lunes sin falta. Oye, oye, de gozar más anichoso. Sí, se la conste, déjame un beso que me dure hasta el lunes. Claro que sí, yo te pongo el tema, ¿sale?
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1: Vámonos, ya son las 11:25, 26 minutotes, nos pasamos a retirar. Sin antes recordarle, nuestro nombre es Axel Martínez, su compa. Gracias por habernos sintonizado el día de hoy, nos vemos mañanita, el lunes en punto de las 9 de la mañana. Chao, chao, bacalao.

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2: Son las 11:33.

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1: Son las 11:40.

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4: Son las 11:51.

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Muy buenas tardes tengan todos y cada uno de ustedes. Ya estamos en su programa Hoy Suena. Recuerde que hoy suena música romántica y música del recuerdo. Y tenemos aquí algo de Flans No Controles para todas aquellas damitas que ya están haciendo la comida o los que ya están ahí lavando sus trastes o lavando su ropa. Para todas aquellas hermosas damas del hogar que ya nos están escuchando en esta tarde.

Y ya entrando en calor en esta tarde y buscando más que nada aquí algo de este género. Mire que hoy en esta tarde que traemos algo de flans. Este es algo de los años 1983. Es original de Olé Olé. Mire, la original de Olé Olé está grabada por Flans en 1985 para su primer disco. Y fíjese que en España pegó normal, algo así como que y se hizo inmortal. Pero hasta el día de hoy la gente cree que es de la agrupación de Flans, pero no es original de ellas. Así es que en esta tarde, hoy que ya estamos con ustedes, miren, sea original o no sea original, es algo que pegó en este bello país de México. Y mire que algo de los datos curiosos es que esta canción no es de Flans, es robada de España. Mire, la original que es de Olé Olé en 1983 pegó pero muy fuerte aquí en la Ciudad de México, ¿sale? Así es que vámonos rápidamente porque déjeme decirle también que esta canción fue censurada en este mismo país en 1985. Televisa casi no la dejó cantar, ya que la letra decía: no controles mis vestidos ni lo que me pongo. Y algo así como aquellas mujeres que se rebelaban. Pues mire que esto fue lo que pasó en esos años. Pero hasta el día de hoy sigue pegando esta canción de Flans. Y es por eso que hoy la traemos con ustedes, para que recuerden. Recuerde si usted se enamoró, si usted dedicó esta canción. Pues hoy la traemos para usted especialmente en Hoy Suena.

Y ya comenzando este programa de Hoy Suena, les invito a que se comuniquen conmigo. Aquí el número en cabina 276-1050281. Con mucho gusto aquí estaremos colocando sus temas. Que en este día en especial, ya de viernes, ya casi un sábado chiquito, un fin de semana pequeño para todos aquellos que se van de fiesta. Y mire que están muy de fiesta aquí en este pueblo. Así es que hoy que usted está con nosotros, pues póngale el más sabor. Y aquí con No Controles y Flans, pues vámonos a seguir disfrutando de esta música.

0: Y vámonos porque se hace tarde ya, el tiempo se va volando. Y hoy suena música romántica y música del ayer. 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Y es que vámonos con los primeros mensajes aquí en Terminación 88, que ya nos envió su mensaje y dice así: hola, buenas tardes, ¿me puedes poner una canción, por favor? Cuando pase el temblor. ¿Qué será? ¿El temblor de Soda Stereo? Pues esperemos que sí. Sale porque no entendemos bien lo que nos escribió, pero vamos rápidamente a recibir una llamada telefónica de la de Terminación 61. A ver, bueno, buenas tardes.
1: Buenas tardes.
0: Ajá, dígame.
1: Sería tan amable de ponerme una canción de Mónica Naranjo.
0: Claro que sí. ¿Cuál quieres escuchar de Mónica Naranjo?
1: Óyeme.
0: Ok. ¿Cuál más querías? Bueno, ¿quieres escuchar?
1: Óyeme de Mónica Naranjo.
0: Ajá, y dígame. ¿Alguna otra?
1: Y una de este... Otra... ¿Quién es de lo? Franco De Vita.
0: Ándele. ¿Cuál quieres escuchar de Franco De Vita?
1: La de Te Amo o la de Tú De Qué Vas, una de esas dos.
0: Ok, con mucho gusto, ahorita la vamos a estar buscando especialmente para usted que ya nos está escuchando. ¿Dónde?
1: Saludos para la hermosa Toñita.
0: Ándele, ¿dónde nos está escuchando?
1: Nos escucha ahí por el centro, en el Carmen.
0: Claro que sí, con mucho gusto.
1: Por vamos. El centro del Carmen nos escucha la hermosa Toñita Herrera.
0: Ah, claro que sí. Me da mucho gusto que nos estén escuchando en el centro y en todos los alrededores de aquí del Carmen Tiquetzquitla, ¿sale?
1: Gracias, bonito día.
0: Igualmente para usted, que tenga una excelente tarde. Y así ya para la hermosa Toñita, un saludote enorme de parte de Terminación 61. Y ahorita esas canciones también van dedicadas para Toñita, que ya nos está escuchando allá en Colonia Centro. Sale, así es que vámonos rápidamente a darle lectura a los siguientes mensajes. Y tenemos aquí Terminación 64 y dice: un saludo para el Frander, el Williams, el Mariolín, dice... El Mayín y Don Boni, que andan bien apurados con Boni chambeando. Con mucho gusto, un saludote para ellos. Yo esperaba que me pidieran una canción, pero con mucho gusto, un saludo también para ellos y un abrazote hasta allá donde quiera que nos estén escuchando, porque nada más dicen que ya andan bien apurados ahí en la chambeación. Sale, así es que un saludote para todos ellos, para el Frender, el Williams, el Mariolón y el Mayín y Don Boni. Pues un saludote para ellos, sale. Y si quieren... un tema, y si no, ahorita les dedicamos nosotros con mucho gusto un tema especial en esta tarde, ¿sale? Así es que vámonos rápidamente en esta hora a seguir con estos mensajes, pero sin antes nos vamos para una pausa de nuestros patrocinadores que en esta tarde ya están acompañándonos, ¿sale? Así es que súbanle su radio y yo regreso con más en un momento.

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4: Son las 12 y 24 minutos.

0: Y ya estamos de regreso, ya son las 12 del mediodía con 25 minutos. Y vámonos rápidamente a seguir escuchando, más que nada, estos mensajes que nos enviaron, estos audios, para así poder, más que nada, la música que hoy usted quiere escuchar. Recuerde que hoy suena música romántica y música del ayer. Así es que vamos a escuchar estos audios para que escuchemos qué es lo que nos están solicitando en esta tarde.
1: Hola, hola, flaquita, muy buenas tardes. ¿Sí me podrías poner unas canciones, por favor? La primera sería con Flans, Me enamoré en un bazar. Y la segunda sería con Mónica Naranjo, Óyeme. Y la tercera sería, no sé si entré en este género, Los Bibis, Mujer Bonita, por favor, ya te escucho aquí en Calle Abasolo. Que tenga una linda y bendecida tarde. Bye, bye.
0: Ahí estuvo este audio de nuestra amiga de Terminación 05 hasta Calle Abasolo. Con mucho gusto va a estar sonando estas canciones. Y un saludote para toda esa calle que, mire, la otra vez, bueno, no tiene mucho que tuve la oportunidad de pasar por ahí, por allá de esa calle caminando. Y de verdad que sí nos están escuchando. Hay varios domicilios que nos escuchan allá al rinconcito. Está sonando en lo alto y hasta abajo de la calle Abasolo. Sales que un saludo enorme para toda la familia allá, la familia Ramírez Hernández, que también nos escucha y nos sintoniza, y para toda la gente bonita que nos escucha allá en esa calle. Sale que tengan un excelente, pero excelente tarde. Así es que vámonos rápidamente a seguir disfrutando de esta buena música y de sus voces hermosas que nos mandan con los audios. Aquí Terminación 88 también nos manda un audio. Así es que vamos a escucharlo.
2: ¿Me puedes poner la canción de Si te pudiera mentir con Marco Antonio Solís? Gracias y excelente tarde.
0: Ahí estuvo este audio para nuestro amigo de Terminación 88 también, con muchísimo gusto. Vamos a estarle poniendo su música, así es que vámonos rápidamente a, más que nada, a disfrutar de este primer bloque de canciones. Estamos en su programa Hoy Suena. Y recuerde que hoy suena música romántica y música del ayer. Sale, así es que súbale a su radio y yo regreso con más aquí en el rinconcito de Tlaxcala y, por supuesto, en su programa Hoy Suena.

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1: Son las 12:33.

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1: Son las 12:40.

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4: Son las 12 con 52 minutos.

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Y estamos de regreso con ustedes, ya después de haber escuchado esta pausa primera de música. Y acabamos de escuchar algo aquí de... algo de Flash, Me Enamoré de Ti en un Bazar. Sale, así es que especialmente para Terminación 05 de Callaba Solo y todas las demás canciones aquí, Franco De Vita, para nuestro amigo de Terminación 61 y especialmente para Toñita que nos escucha allá en Colonia Centro. Al igual que escuchamos algo de Marco Antonio Solís, Si Te Pudiera Mentir, especialmente para Terminación 88. Así es que vámonos a seguir disfrutando más que nada de esta música que nos trae a veces los recuerdos a todos y cada uno de los que ya estamos en esta tarde con ustedes. ¿Sale? 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Así es que vámonos rápidamente a seguirle dando lectura a estos mensajes que nos llegaron. Terminación 90 nos dice así: buenas tardes, ¿me podrías poner una canción, la de Laureano Brizuela, Tiempos Compartidos? Con mucho gusto vamos a colocar su tema aquí para Terminación 90, que ya está con nosotros. Y ahorita vamos a colocar tu tema, queridísima Terminación 90, ¿sale? Vámonos a seguir dándole lectura a los mensajes, porque hay muchos mensajitos aquí. Terminación 08 nos envía unas fotos, pero también nos envía un mensaje. Dice así: hola, buenas tardes, flaquita hermosa, ¿me puedes complacer con dos canciones? Eres un ángel y la de Donde Hubo Fuego, Cenizas Quedan. ¡Órales con esa canción! Pues, ¿a quién estará recordando aquí nuestra Terminación 08? Y dice así: todos los que conforman, y un saludo dice para todos los que conforman el rinconcito de Tlaxcala y para la familia Benítez Carpintero y la señora Petra Ruiz Toriz, que se encuentran haciendo sus labores y los escuchan en el Callejón del Bosque. Un saludote para... ay, mire, se me había olvidado, sí, cierto, que toda la gente de Callejón del Bosque también nos están sintonizando. Muchísimas felicidades y gracias por estarnos ahí escuchando. Un abrazote desde aquí, cabina, para toda la gente hermosa del rincón... del rinconcito, para toda la gente hermosa que nos escucha allá en Callejón del Bosque, aquí en el Carmen Tequesquitla. Un saludo y un fuerte abrazo para todos, ¿sale? Muchas gracias por estarnos sintonizando aquí ya en su programa Hoy Suena. Sale, con mucho gusto vamos a estar colocando sus temas y de verdad muchas gracias por sus imágenes que nos envían. Feliz tarde también para ustedes. Sale, aquí Terminación 88 nos envía otro mensaje. No, nos envió unos stickers. Muchísimas gracias también. Terminación 27 nos dice así: buenas tardes, lindura, por favor, te pido la de Te Amo, de Grupo Indio, dedicada para mi esposa Martita, que está en el Carmen, el compa Huichol, y yo te escuchamos en San Miguel de la Victoria, Estado de México. Agradezco tu atención y que tengas linda tarde. Muchísimas gracias también para toda la gente que nos escucha en línea, que nos escucha a través de línea. Muchísimas gracias, y especialmente aquí para nuestra amiga Martita, que ella nos está escuchando de parte de su esposo. Le dedicas la canción Y Te Amo, de Grupo Indio. Un saludote enorme para toda la gente hermosa que sale a trabajar de aquí del Carmen Tequesquitla hacia otros estados. Un saludote enorme, de verdad, y que se la pasen muy bien, y que más que nada en esa chamba, pues que les vaya muy bien, ¿sale? Así es que vámonos a seguir dándole lectura aquí a los mensajes, porque Terminación 90 nos dice así: hola, flaquita, bonito y excelente fin de semana. Sí, ya casi estamos en fin de semana, de verdad, que ya rápidamente se pasan los días y hoy ya estamos a viernes, ya es casi un fin de semana pequeño para todos ustedes, ¿sale? Dice así, como tú, dice, ¿me podrías complacer con las rolas de Lois, de Franco De Vita, y Vuela, Vuela, de Magneto, la de Foto, Novela, de Iván? ¿Qué es eso? A ver, ¿cómo está esto? Que yo no entiendo aquí lo que me está enviando. Pero bueno, las canciones sí las entiendo y con mucho gusto las vamos a estar colocando para Terminación 90. ¿Sale? Vamos a darle lectura rápidamente a
terminación 48 y dice, hola, buenas tardes, ¿me podrías, por favor, poner la canción de Suena Tremendo de Magneto? Ah, ya son dos de Magneto, ahorita lo vamos a colocar con mucho gusto, claro que sí. Así es que vámonos a los primeros mensajes que ya nos enviaron, a los segundos mensajes. Vámonos a este segundo bloque de canciones, porque la música sigue sonando. Y recuerde que hoy viernes suena música romántica y música del ayer, ¿sale? Música romántica, músicas baladas. Así es que vámonos a escuchar estos temas de las terminaciones que nos enviaron ahorita en esta tarde. Así es que vámonos rápidamente y regresamos con más música aquí en el Rinconcito de Tlaxcala y en su programa Hoy Suena.

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4: Es la 1:21.

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1: 3, 2, 1.
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2: Es la 1:33.
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Y ya estamos de regreso con ustedes, ya son la 1:34 y fíjense que rápidamente se pasa el tiempo. Acabamos de escuchar algo de Magneto, suena tremendo. También a Grupo Indio, Te Amo Necesariamente, especialmente para la señora Martita de parte de su esposo que nos está escuchando en la Ciudad de México. Así es que vámonos rápidamente a seguir disfrutando de estos temas. Déjeme compartirle que muy pronto ya tendremos aquí nuevamente al conferencista Roberto Montoya para que les imparta esas conferencias de superación personal, ¿sale? Así es que estaremos creo que en un horario de 2:30 a 3:30 de la tarde para que ustedes se vayan poniendo las pilas, se vayan previniendo. Y recuerde que esas conferencias que nos imparte el conferencista Roberto Montoya son de mucha, pero mucha ayuda para nuestra superación personal. Recuerde que está con su asociación civil, MEC Proyecto de Vida, el cual les imparten también superación personal, les pueden ayudar tal vez con una silla de ruedas, muletas, zapatos, ropa. Así se mueve esta asociación civil con el conferencista Roberto Montoya. Así es que muy pronto tendremos ya aquí nuevamente sus conferencias para que les ponga muchísima atención y más que nada para que las ponga en práctica, porque todos los consejos que nos da el conferencista son de mucha ayuda para nosotros, ¿sale? Así que vamos rápidamente a seguirle dando difusión a estos mensajes. Y dice aquí terminación 54, dice así: hola, dice, hola preciosa, dice, saludos a mi comadre Richard y a mi esposo que andan ahí trabajando como buen trabajador, que se les extraña mucho, mucho. Dice, ¿me podrías complacer con la canción de Los Prisioneros que se llama Tren al Sur, por favor? Con mucho gusto para nuestra amiga aquí. Bueno, quiero pensar que es una amiga, ¿verdad? Nuestra amiga de Terminación 54. Ay, dice que también con la canción de Janet, El Muchacho de los Ojos Tristes, por favor, preciosa. Muchísimas gracias también para ti, hermosa, que nos estás escuchando ya y espero. Mire, quisiera que me mandaras un mensaje y me dijeras dónde me estás escuchando. ¿En la Colonia Centro, en el barrio, en Temalacayucan, en Mazatepec, norte o sur, donde quiera que nos estés escuchando? Pues también un saludote para ti, ¿sale? Y vámonos rápidamente para Terminación 05. Ah, aquí nuevamente nos envía Terminación 05. Dice, flaquita, ¿me podrías, dice, por favor, complacer con otras canciones? La de Viento y Sol de Yemán. Dice, señora, por favor, aquí para la familia Ramírez Hernández, por favor. Y Par de Anillos. Ya saben que sí, nos envían varias canciones, van campechaneadas, ¿sale? Pero de que van a sonar, van a sonar. Así es que pónganse bien las pilas y las escuchen. Tengan ahí bien parado el oído y puedan escuchar todas sus canciones, ¿sale? Recuerden que van campechaneadas, pero van a sonar. Para todos ustedes que nos están escuchando. Y vamos aquí porque Terminación 39 nos envía otro mensaje y nos dice: hola, flaquita, muy buenas tardes. ¿Me podrías complacer con la canción de Los Temerarios? ¿Cómo te recuerdo? ¿Cómo no? Para nuestra queridísima patrona, un saludote enorme. Y claro que sí, vamos a poner la canción aquí, ¿Cómo te recuerdo? Especialmente para ella. Terminación 39. Vámonos rápidamente porque aquí Terminación 78 nos dice así: hola, buenas tardes, flaquita. ¿Me podrías complacer con la de Preso de José José, Amiga Mía de Alejandro Sanz y Antología de Shakira? Claro que sí, nuestra buena amiga de Terminación 78. Con mucho gusto vamos a colocar tus temas. Pero sobre todo, ya saben, que van campechaneadas, ¿sale? Así es que vámonos rápidamente a seguir disfrutando de estos temas. Porque aquí Terminación 012 nos dice así: para su mera servilleta, el famosísimo Shocker Puro, dice, casi guapo. Toda la banda poderosa. ¿Pero qué quiere aquí? A ver, si nada nos manda puras cosas que no, ¿verdad? Así es que, a ver, ¿qué quiere? ¿Un saludo o una canción aquí para el mero Shocker, que es el más guapo, que no sé qué manda aquí, la banda poderosa de qué? ¿Cuál banda? Así que me envíes un mensaje completo porque me manda pura banda y puras cosas aquí que no entiendo. Sale, aquí sigue nuestro amigo de Terminación 012 y la banda y el Shocker, pues que nos envíen qué quieren escuchar el día de hoy aquí en su programa Hoy Suena. Sale, rápidamente le doy lectura aquí a Terminación 54 porque ya nos respondió y dice: pues estoy aquí escuchándote a todo lo que da en la bocina. Dice, todo duro aquí, mis vecinos te escuchan aquí. ¿En dónde? Ah, en el Colonia Centro.
con mucho gusto para ti. Muchísimas gracias y un abrazote enorme para ti, mi hermosa terminación 54, ¿sale? Y un saludo también para tu esposo y tu compadre, el Richard, que están ya trabajando. Un saludote para todos ustedes, ¿sale? Así es que para toda la Colonia Centro, un saludo enorme de parte de la Flaquita aquí y de todo el equipo del Rinconcito de Tlaxcala, porque no estoy sola, ¿eh? Aquí estoy acompañada con una hermosa damita que nos está acompañando. Así es que vámonos rápidamente a disfrutar de estos temas y regreso con ustedes. Y ahí al Choker, pues que mande su canción que quiere escuchar, porque nada más nos manda que está bien guapo, pero no, que nos mande su canción que quiere escuchar, ¿sale? Así es que vámonos y regresamos con más música aquí en el Rinconcito de Tlaxcala. Por supuesto, aquí en su programa Hoy Suena.

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0: Y ya estamos de regreso, ya son las 2 de la tarde con 5 minutotes. Acabo de escuchar algo del señor José José Preso, especialmente para Terminación 78. Y mire que aquí ya me contestó nuestro buen amigo de Terminación 54. Dice así, Flaky, no se te olvide mi canción de Janet, de Muchachos de los Ojos Tristes. Ah, claro que no, ahorita ya va a pasar. Ve que les dije que si nos mandan más de 2 o 3 canciones, pues pasan campechaneadas, ahorita pasa. Vamos rápidamente a recibir una llamada de Terminación 29, a ver qué nos dice. Hola, buenas tardes, buenos días, buenas tardes, dígame.
1: Hola, buenas tardes, no sé si me puedas por favor complacer con unas bonitas melodías.
0: Ajá, dígame cuáles quieres escuchar.
1: Quiero escuchar la de Mano de Tijera con Silvio Zarante. Ajá. Y la otra sería Flor de Capone con Ramón Ayala.
0: ¿Flor de qué me dijo?
1: Flor de Capone con Ramón Ayala.
0: Ajá.
1: Esas son las únicas que quiero escuchar. Se escucha aquí en el Centro del Carmen con la familia Martínez Espinosa.
0: Claro. Gracias. Que sí. Adiós. Igualmente, bonita tarde para usted. Familia Hernández Espinosa. Para toda la familia Hernández Espinosa, con mucho gusto vamos a estar escuchando sus canciones que ya nos solicitó. Sale, así es que ya son las 2 de la tarde y 7 minutos y llegamos al final de este programa. Toda la música que aún no ha pasado, va a pasar. Recuerden que de que suena la música, porque por ese su programa hoy suena y hoy suena. Así es que va a sonar con mucho gusto para todos ustedes. Se va a quedar la música programada. Y aquí el buen Shocker, quién sabe cómo nos escribe. Dice que es Shocker. Sale que es el más guapo y no sé qué para toda la banda poderosa. Dice, ponme la rola, porfa, la de Larry Hernández, el ejecutor. Pues vamos a escuchar, vamos a analizar la letra de tu canción, ¿sale? Y ya con mucho gusto la vamos a estar colocando. Así es que un saludote enorme para nuestro buen amigo el Shocker y para toda su banda que ya nos están escuchando, para toda la banda poderosa aquí en el Carmen Tequesquitla. Y vámonos rápidamente a seguir disfrutando de estos temas. 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Así es que vámonos rápidamente, yo me paso a retirar. Estuvo con ustedes aquí su amiga, la Flaquita Gómez, en este espacio. Este espacio que es totalmente para ustedes. Y si Dios nos permite, nos vemos mañana nuevamente en punto de las 6 de la mañana. Ya estaremos en un rinconcito en el cielo, que es música para tu alma, ¿sale? Pero ahorita no se desconecten del rinconcito de Tlaxcala, porque viene Turbo Canciones con la Güerita a las 4 de la tarde. Y a las 8 de la noche, la comadre Gina estará aquí con ustedes en su programa Sintonía del Recuerdo. Mira que se pone bien bueno ese programa, ¿eh? Yo les invito a que lo sintonicen de 8 a 10 de la noche con la comadre Gina. Ese programa está, pero sí, súper fabuloso, bien romántico. Ya para estar ahí en camita, escuchando ese programa que de verdad se los recomiendo, ¿sale? De 8 a 10, ahí está la comadre Gina con su programa Sintonía del Recuerdo. Que tengan una excelente tarde, yo me paso a retirar y a las 4 los espera aquí la güerita para ponerle turbo a todas las canciones en su programa Turbo Canciones, ¿sale? Nos vemos, que tengan una excelente tarde, hasta la próxima.

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1: Son las 2:33.
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1: Son las 2:41.

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1: Son las 2:52.

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1: 3, 2, 1.
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1: Son las 3:12.

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3: Son las 3:25.

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1: Son las 3:44.

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4: Son las 3:52.

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1: Son las 4 en punto.
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Hola, ¿qué tal? Excelente tarde de viernes, damas y caballeros, niños y niñas, grandes y pequeños, bombones, bombonas, preciosos, chulísimos, hermosísimos y todos los que me están escuchando en este momento. Son las 4 de la tarde en punto. Es nada más y nada menos que la hora en que ustedes deben comenzar a reportarse. Porque estamos iniciando, porque estamos arrancando, porque estamos comenzando con Turbo Canciones. Es decir, son las 4 de la tarde en punto. Y por lo tanto, quiero saber antes que todo y antes que nada cómo se encuentran mis hermosos, preciosos, chulísimas. Todos los que en este momento, por supuesto, comenzarán a reportarse, a sintonizar el rinconcito de Tlaxcala. Más que nada para ser parte de las carreras del día de hoy. Vamos a ver qué es lo que nos deparará aquí en Turbo Canciones. Ya sabes, el lugar donde las mejores canciones compiten, pero solamente una llega a la meta. Con dos, tres, hasta cuatro opciones, pero siempre hay un ganador. Y ustedes hermosos, ustedes preciosas, son parte de las carreras. Así que si ya están listos, si están preparados, si me están escuchando, por favor indíqueme. Indíqueme con un mensajito si es que estás súper preparadísimo para comenzar con las carreras y competencias respectas al día de hoy, ¿de acuerdo? Quiero saber cómo están, quiero saber cómo se sienten, quiero saber cómo pasaron estas últimas... ¿Qué serán? ¿16? ¿24 horas que no nos vimos? Ay, no sé, pero fueron más de 10 horas, eso es seguro. Quiero saber cómo se encuentran y ante todo, saber que ya están listísimos para competir el día de hoy. Ya sabe que le saluda a su amiga la güerita. Aquí yo también ya súper lista y preparada para comenzar con las carreras del día de hoy. Además de ello, por si fuera poco, también vamos a dar algunas recomendaciones, como por ejemplo en este momento que nos encontramos a 26 grados centígrados en la temperatura. Es bien sabido que sí o sí está un calorón que sales y te ahogas, te mueres, te asfixias. Pero no, eso sí es extremista y esperemos que nunca pase, ¿verdad? Pero lo importante es que sí, hace mucho calor. Así que las recomendaciones, ya saben, no salga a la calle, a donde sea que vaya a salir, sin algún tipo de protección. No voy a hacer que se queme su hermoso y precioso rostro. Además de ello, hay probabilidades de lluvia para el día de hoy son totalmente nulas. La más alta o la más elevada es del 3%. Es decir, prácticamente hay un 97% que respalda que el día de hoy no va a llover. Además de ello, en eso sí va a haber muy... ¿Cómo se menciona? Fuertes vientos. El viento va a estar con demasiada potencia en las próximas 2 horas. Y se prevé que tenga posiblemente la misma duración. Así que igual téngalo en cuenta, ¿verdad? Puede ser que el aire llegue frío. Hay veces que hasta incluso el aire llega caliente. Pero pues de cualquier manera, la advertencia en esta situación es que la tierra que levanta. Bien, vas caminando y hasta se forman los remolinos al lado. Mire, si tenías hambre, tragas pura tierra. Porque dicen que del polvo venimos y al polvo hemos de volver, pero no significa precisamente que se lo tengan que comer, ¿vale? Vamos a comenzar, vamos a arrancar recordándoles el número en cabina para que si usted ya está listo pueda comenzar a reportarse con nosotros y por supuesto dar aquí inicio y espacio a Turbo Canciones, ¿de acuerdo? Es el 276-105-0281. El número en cabina, número clave, número mágico para que ustedes se puedan comunicar con nosotros y ser partícipes de las carreras del día de hoy, ¿de acuerdo? Lo vuelvo a repetir, lo vuelvo a recordar un poquito más lento por si es que hay alguna personita nueva que nos está escuchando, pero ya va a tomar la decisión de comunicarse con nosotros. Es el 276-105-02-81.

0: Ok, vamos a ver quiénes ya están con nosotros, quiénes ya están preparados, porque hoy también vamos a realizar 4 competencias y por lo tanto también se requiere que aprovechemos cada segundo que nos regalan por aquí, que nos permitan el espacio, ¿de acuerdo? Vamos a ver quién es lo que nos comenta terminación 48, terminación 19, también con nosotros ya noté que está terminación 64 y estoy segura que seguirán llegando muchos otros más. En este caso terminación 48 nos comenta lo siguiente. Hola, hola, chulis, bombona, güerita, amora. Muy buenas tardes, ¿cómo estás? ¿Ya comiste? Ya estoy listo para una transmisión más del programa Turbo Canciones. Saludos para ti y para todos y todas tus radioescuchas. Estamos listos para competir y ganar. Además tenemos una llamada, como ustedes podrán estar escuchando, con terminación 74. Vamos a ver qué es lo que nos comenta. Hola, buenas tardes.
1: Buenas tardes, señorita.
0: Buenas tardes, dígame.
1: ¿Me podría poner unas mañanitas para el joven Armando Martínez?
0: Armando Martínez, claro que sí.
1: González, hoy está cumpliendo años.
0: Ok, ¿cuántos está cumpliendo él?
1: De parte de su mamá.
0: Ajá, claro.
1: Hasta luego, gracias.
0: Armando Martínez González.
1: Martínez González, de parte de su mamá.
0: Ok, ok, le ponemos aunque sea un cachito y continuamos con la programación, ¿vale?
1: ¿Y alguna canción que tenga ahorita por el momento?
0: Bueno, ahorita vamos a competir con las canciones, entonces vamos a hacer lo posible por las mañanitas, ¿vale? Y los saludos, sí, por supuesto.
1: Muchas gracias, hasta luego.
0: A usted, adiós. Les digo que los saludos están con todo, así que vamos a hacerlo más pronto primero porque seguramente el cumpleañero ya debe de estar escuchándonos. Hoy, un día como hoy, un 24 de julio del 2000... Ay, ni le pregunté en qué año nació ni cuántos años esté cumpliendo, pero un día como hoy, segurísimo que estaba llegando a este mundo hermoso, una nueva vida, un nuevo ser, llamado por sus queridos padres Armando Martínez González y que justo en este momento está recordando ese aniversario, un año más de vida. Algunos consideran que un año menos, pero lo importante es que se la esté pasando a todo dar en compañía de sus seres queridos, de sus familiares, de sus amigos, de sus compadres. Así que de parte de su mamá en especial, quien lo manda a felicitar, por supuesto, es su vida, es su amor, es su corazón, le desea lo mejor de lo mejor y de parte de tu amiga la güerita, esperamos, ¿verdad?, que aquí nuestro querido amigo Armando cumpla muchos años más y que alcances todas, absolutamente todas tus metas. Armando Martínez González, muchas felicidades.

0: Esperamos que se la pase muy bien y que nos digas a qué horas le caemos al pastel, ¿vale? Sale, pues, continuamos con los saludos, porque si no se nos va a hacer tarde y no vamos a hacer ninguna carrera. Respondiendo a ti, mi querida Terminación 48, me encuentro muy bien, gracias por preguntar. Y por supuesto, claro que ya comí, ¿no? Vieras bien picosote que estaba. Que hasta siento que me arde mi garganta para hablarles. No, no, espero igual, ¿verdad? Que tú también, mi querida Terminación 48, ya has disfrutado de tus sagrados alimentos. Además de ello, continúo con mi querida Terminación 19, quien el día de hoy decide comentarnos lo siguiente. Hola, chula, hermosa, preciosa, mi querida güerita. Dice, ¿cómo te encuentras el día de hoy, amor? Ay. Bien, por supuesto, como ustedes suponen, dice, ya estamos listos para comenzar en las carreras, porque el día de hoy traigo muchas canciones. Mi querida Terminación 19, vamos a ver si es que sí, si de veras muy fifís, si es que de veras alcanzas al menos a entrar en una primera competencia, en la segunda, en la tercera o en la cuarta. Terminación 64 también nos comenta lo siguiente. Hola, buenas tardes, amiga linda. Un saludo para la familia Hernández, por supuesto, que no se me pase, que no se me olvide. Todos los días te sintonizamos en Zona Centro. Ayer no nos comunicamos contigo porque estábamos un poco ocupados, pero sí te estuvimos escuchando. No te preocupes, mi querida Terminación 64. Yo noté que no estaban, por supuesto. Yo llegué, que no alcanzaron a llegar, pero yo sabía que nos estaban escuchando. Por supuesto, con tal cual nos comentas, el día de hoy ya vienen todos listos y dispuestos para competir. Entonces vamos a ver si es que hoy será tu día en que puedas brillar un poco más, mi querida Terminación 64. Además, Terminación 88 nos comenta, ya listo, porque no hace falta decir más. Con eso nos indica que ya se puede iniciar las carreras, si estás en lo correcto. Ya vamos para allá. Mi querida Terminación 59, antes de que se nos pase y antes de que iniciemos, nos comenta, ¿me podrías mandar un saludo para mi hermana que ya se va a ir para México y dilata para venir? Bueno, no viene muy seguido, es lo que yo entiendo. Y dile que la quiero mucho, mi querida Terminación 59. Nomás faltó el nombre de tu querida hermana. Pero bueno, tú ya le dirás, mira, te mandé un saludo en la radio. Saludos entonces para esta chula, hermosa, preciosa que en este momento ya se va a ir para la Ciudad de México. No viene muy seguido, dice aquí. Bueno, ya nos comenta, se dilata un poco cada que tiene que llegar. Pero bueno, los saludos ya casi que despedidas están para ella. Esperamos que tenga un buen camino, que llegue con bien y ¿y qué más? Ah, y decirle que su hermana la quiere mucho, mucho, muchísimo. A comenzar, porque no, las palabras se me están escaseando y eso no le debe de pasar a la güerita. Vamos a comenzar con la primera competencia del día de hoy, así que como ustedes me indican que ya están listos, como yo sé bien que ustedes nacieron preparados, únicamente les pido que se acomoden, porque la primera carrera comienza ahora.
1: Comenzamos.
0: Comenzaremos todavía con Terminación 14. Un saludo más, pero ¿para quién nos dice? Hola, buenas tardes, ¿me puedes mandar un saludo para el güero y el Munra de parte del ingeniero Ramón Hernández? Y mándale un beso al Munra. Por supuesto que sí, para no perder esa bonita costumbre, ¿verdad, mi querida Terminación 14? El saludo de ayer fue del Munra para parte del ingeniero. El día de hoy el ingeniero se puso bello. El día de hoy el ingeniero Ramón Hernández manda saludar a sus mejores elementos. Saludos para el güero y saludos para el Munra, y sobre todo un beso especial para este último mencionado. Entonces, ahí te va tu beso. Bueno, ya saben, en eso seguimos mejorando. Continuamos entonces, vamos a iniciar con la primera competencia tal cual les indiqué. El día de hoy es viernes de pop y viernes de rock. Para esta nuestra primera competencia vamos a solicitar que si usted desea participar en la primera carrera, únicamente nos sugiera una canción que se adapte a estos dos géneros musicales en específico. Una canción de esas de pop que te hacen bailar, cantar, mover todo el cuerpo, o bien una canción rockera, pero bien rockera. Igual se acepta el rock en inglés, o sea, igual en esta carrera no estamos adjuntos a un idioma en específico, ni en esta ni en las otras, ¿de acuerdo? Si ustedes encuentran un rock así bien buenazo, pero que está en inglés, adelante. Tienen todo el derecho de sugerírmelo. Ah, Terminación 43 también nos mandaba saludar. Hola, buenas tardes, señorita güerita. Buenas tardes, mi querida, preciosa. Precioso, creo que es precioso. De Terminación 43. ¿Ya estás listo para competir? Córrele, porque te ganan. Por ejemplo, Terminación 32 nos dice, hola. Por supuesto, esas cuatro letras que sí o sí la caracterizan. Pero que sabemos que indica que ya está lista. Nos comenta, La Negra Tomasa de Caifanes, uno de los clásicos representantes en cuanto al rock suave, rock urbano. No es necesario que esté tan alocado para considerar que es una excelente canción. Sería el corredor número uno porque las vamos a organizar muy, muy rápido según nosotros. Casualmente son carreras, son canciones, compiten las canciones, compiten ustedes para alcanzar un lugar. Que sea el corredor número uno, ¿qué te parece? Y para buscarte una competencia digna de tu canción, digna de Caifanes, pasamos con Terminación 88. En este caso posee una nueva canción. Él nos comenta, te vas a acordar de mí. Contextes. Que pase a ser el corredor número 2. Número 2, terminación 88 contra 32 y 32 contra 08. Parece ser que el corredor número 3 también llega en la sugerencia así inmediata de terminación 08. Dice, quemándome de amor con moderato. Hoy no más, terminación 08. Vino dispuesta y decidida a ganar, a competir y hasta quitarle lugar a otros. Ni buenas tardes dijo, pero yo sé. Que lo importante es apartar lugar. Eres el corredor número 3. Automáticamente te lo llevas tú. Y vamos a definir también quiénes son tiempos musicales. Por supuesto, tenemos por aquí el número 1 con terminación 48. Ella nos dice, dile, de Linda. Y bueno, el segundo tiempo musical es el que estaría pendiente, pero eso es lo de menos. Lo importante es que tenemos corredores y lo importante es que se presentan ahora. Suena la primera llamada.
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0: Y presentamos el corredor número 1, una canción que estoy segura tanto conocen como van a disfrutar de la manera mejor posible. Caifanes con la Negra Tomasa. Caifanes con terminación 32.

pasa? ¿A poco no son unos temazos? ¿A poco no son unas canciones clásicas? Porque Caifanes, a pesar de que hace... creo todavía es del siglo pasado, pero todavía siguen sonando excelente. Todavía siguen cayendo bien sus canciones. Es el número uno con mi querida Terminación 32, demostrándonos que las canciones... En las canciones no aplica la moda. Vamos con el corredor número 2. Vamos ahora con Tex-Tex, la propuesta de Terminación 88. Y en este caso él nos sugiere Te Vas a Acordar de Mí. Veamos si es que la canción se convierte en su favorita. Veamos si es que se convierte en su canción principal. Una canción bien rockera, como lo pedimos.

0: algo creo yo que es la parte esencial de las canciones en el rock es precisamente su banda sonora, su instrumental que traen de fondo las canciones. Independientemente de la letra, hay unas que sí son bien inspiradoras, hay otras que son así bien, bien alocadas, pero lo más esencial o lo que más te llega a causar así que se te dice la piel es casualmente la guitarra, ¿poco no? Bueno, vamos a ver si es que deciden pasar esta tarde con el Corredor Romero 2, Tex-Tex, o bien con Caifanes, o bien con la número 3, que hasta el momento ustedes únicamente conocen cómo se llama la canción, pero si desconocen cómo suena, tendrán que esperarnos un momentito, vamos a ir a un pequeño corte comercial. En cambio, si usted ya quiere votar por la 1, por la 2, o si ya conoce la 3 incluso con el título musical y ya quiere votar, es libre de ahora sí tomar un veredicto, entonces llegaremos en unos segunditos más, no tardamos mucho, no tardamos nada, y si acaso, ¿qué será? Que serán unos 5 minutos por máximo. Vamos a un corte comercial y regresamos para continuar con la presentación de sus mejores canciones. No se vaya, no se mueva, no le cambie, que usted aún está en sintonía con el Rinconcito de Tlaxcala.
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2: Continuamos en la organización de la primera competencia. Rápidamente presentamos el corredor número 3 para que podamos ya iniciar con el tiempo de la votación. Siendo el corredor número 1, Caifanes, número 2, Tex-Tex, y pasamos con el tercero y con la sugerencia de terminación 08. Procedemos a la segunda llamada.
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2: Y escuchamos el tercer y último corredor. Cortesía de terminación 08 es Moderato con el título Quemándome de Amor.

0: por último es el corredor número 3, lo que acabamos de escuchar, Quemándome de Amor. Lo que ustedes deben de decidir en caso de que no conocieran las tres canciones, pues déjense llevar por el ritmo, ¿no? La que más les guste, la que más los haga ahí andar tarareando o mover la cabecita, o la canción que tal vez si ustedes les gusta las canciones lentas, pues la canción que consideren de ese mismo modo, ¿de acuerdo? Iniciamos con la competencia haciendo los dos tiempos musicales, algo de Linda y algo de El Tri. Tiempo número 1, terminación 48 con Dile. Tiempo número 2, Las Piedras Rodantes para terminación 43. Ahora sí, viene lo mero bueno, el tiempo de la votación. ¿Cuál será su mejor canción? ¿Cuál será la mejor elección que usted tomará de las tres canciones? Caifanes es la número 1 con La Negra Tomasa.
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0: La número 2, Tex-Tex con Te Vas a Acordar de Mí.
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0: O la número 3, Quemándome de Amor.
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0: Lo que tenemos en esta carrera es una carrera de puro rock en su máxima expresión, desde el corredor número 1 hasta el número 3. Bueno, ya en los tiempos musicales varía un poquito, pero pues eso es lo de menos. Son las canciones únicamente que estarán como apoyo. Arrancamos justo en ese momento. Arrancamos en 3, 2, 1.
4: Tercera llamada.
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0: ya les dimos una pequeña probadita de lo que es Linda con el título Dile. ¿A poco no es una canción así como con vibras del disco de los 80s? Canciones hechas meramente para bailar, pero bueno, en este momento no estamos esperando bailar, estamos esperando la votación. O bueno, no esperando, vamos a iniciar ya con la competencia porque los primeros votos de aquellos que ya saben cuál les gusta más está aquí con nosotros. Iniciamos con terminación 48, 88, 68 y 32. ¡Ay, hay puros ochos el día de hoy! Parece ser que hoy será su día, pero pueden llegar aún más terminaciones. A ver, iniciamos con terminación 48, quien sin lugar a dudas, después de analizar a fondo las tres canciones que están compitiendo, comenta: voto por La Negra Tomasa, Chulis. Así será terminación 48. Por lo tanto, eso indica que el primer voto se va para el corredor número 1. Posteriormente avanzamos a esa terminación 32, quien también nos comenta por la número 1. Obviamente no va a dejar su canción de lado. Como mis labios se derriten por un beso, dile cuánto le amo, que paso a paso yo por él me estoy. Y por si fuera poco, recibimos el primer audio. Audio con terminación 88. En este caso con su dulce, preciosa. Bueno, mejor con su voz porque no... Creo que no le puedo decir delicada. Dice...
1: Mi voto es por la número 2.
0: Ay, ay, ay, aguas, aguas. Tranquilos, que yo no entiendo muy rápido.
2: Mi voto es para la número 2.
0: Si escuchan bien, son dos voces diferentes, son dos caballeros. Me repito el número 1.
2: Mi voto es por la número 2.
0: Una voz se escucha ligeramente más grave que la otra y por ello es que se distanció, ¿verdad? Que son dos personas distintas, diferentes. Ándale, ándale. Con dulce no es, con su grave y hermosa voz. Eso es lo que nos comenta terminación 48 y cierto, cierto, estás en lo correcto. Está excelente. Dos votos más para el corredor número 2 y así es como continuamos hacia terminación 68. Pasamos porque... Ay, creo que ya voy recordando más o menos cuál es la vocecita que recibimos de terminación 68. Ella nos comenta lo siguiente.
3: Buenas tardes, güerita. Espero que te encuentres bien.
0: Claro que sí. Te
3: estoy escuchando y está bueno. Felicítame al quien cumple las mañanitas.
0: Ajá.
3: Yo voto por la 2. Gracias.
0: Ahí está. Creo, bueno, la verdad nunca le he dicho, pero yo identifico que creo que es la voz de un pequeñito. Pero siempre tiene esa manera dulce de relatar sus audios. Mi querida terminación 68, contamos un voto más para la número 2, tal cual él comenta. Y además, a ver, el cumpleañero del día de hoy, Armando Martínez González, no solo recibe felicitaciones de parte de su mamá, también de nuestro querido amigo con terminación 68. Y dice, felicítame al de las mañanitas. Tan rápido así como empezamos, así es como ya estamos en el segundo tiempo musical. Las Piedras Rodantes con el Tri es el segundo tiempo que estamos escuchando. Y para ello les comparto el marcador. Sus corredores, sus favoritos o bien la canción que no les gusta está de la siguiente manera. El corredor número 2 tomando la delantera con 3 votos, pero en primer lugar. En segundo y cerca de alcanzarlo sería el número 1. Caifanes está con apenas 2 votos. Y el corredor número 3... ¿está con su presentación?
4: ¡No se encuentra!
0: Es decir, no lleva nada, pero yo creo, siento que ahorita en unos momentos más se puede recuperar. Para ello debemos de continuar con los votos porque el Tri, a pesar de que tiene un ritmo calmado, de que pudiéramos ir al ritmo que posee esta canción, estoy segura que el tiempo se nos va a pasar de volada. Pasamos con terminación 59. Nos comenta lo siguiente.
5: Vota por la 2.
0: Es la voz de un hermoso... Ay, siento que he escuchado esa voz en otra terminación. Lo presiento, pero no me acuerdo. Aún así dice que vota por la número 2. Lo contamos, un voto más para Tex-Tex.
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0: Avanzamos, esa es mi querida terminación 64, quien nos dice: güerita, buenas tardes, votamos por el corredor número 1. Se suma un voto más para la Negra Tomasa. Y terminación 19,
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0: Se compadece del corredor número 3. Decide dar su voto, agregarlo nomás para que tenga algo. El primer voto contado para Moderato con Quemándome de Amor.
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0: Por supuesto, no nos detenemos ahí. Es terminación 08 quien vota por su corredor. Se suma un voto más para el número 3 y terminación 32. Decidiendo defender su mejor canción, decidiendo defender su honor con un audio, comenta lo siguiente. Por la número 1, fuerte y claro, en este caso y en este contexto tenemos lo que más se pueden temer algunos. Un empate. Es un 4-4. Y eso que apenas vamos iniciando en la primera competencia. Les resta exactamente un minuto para poder desempatar ambas canciones. ¿Cuáles son las empatadas? El corredor número 1 y número 2, Caifanes, junto a Tex-Tex, están con 4-4. Pero aún creo que faltarán muchas decisiones para que ustedes las tomen y me digan cuál es el corredor que continuará y que avanzará hacia la meta. Es Terminación 90 quien rápidamente llega, quien rápidamente nos comenta y nos dice...
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0: A ver, nos dice: saludos, güerita guapa, que tengas un día como tú. Lindo, bonito, excelente. Y excelente. Voto por Te vas a acordar de mí. La número 2.
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0: Con Terminación 90 se decide así de rápido el desempate. Ahora el que nuevamente esté en primer lugar, porque parece que siempre le correspondió ese mismo tono, es el corredor número 2. Nuevamente se encuentra en primer lugar, pero solamente con un voto de diferencia. Un voto que el corredor número 1 fácilmente puede alcanzar. Ahora, mi pregunta es para los Caifanes. ¿Se van a dejar? ¿Van a dejar que pierda el corredor número 1? El tiempo está a punto de terminar. No es solamente un voto. Son dos votos con Terminación 37. También vota por la número 2. Lucha y aboga porque Tex-Tex no se quede atrás, no se quede a perder. Pero el corredor número 1 parece ser que aún recibe un voto más. Es Terminación 14 quien nos dice: yo por la número 1. Caifanes, el tiempo se acaba, el tiempo se termina.
7: Uno.
0: Se termina el tiempo musical, se termina la primera carrera y tenemos únicamente nuestra primera canción ganadora. El corredor número 1 cerca de alcanzarlo. El número 2 se detuvo facilita desde el principio al final, se fue directamente hacia la meta. Y si hablamos del corredor número 3, es una buena canción, finaliza con 2 votos, pero lo importante es que fue un buen título. Los resultados únicamente varían entre un 5 a 6. Sinceramente, la distancia no fue mucha, únicamente fue un voto. Un voto que tal vez alguna otra terminación lo pudo recuperar, pero lo que estaba en contra era la cuenta regresiva. La cuenta regresiva finalizó de la manera más rápida posible hasta el segundo número 1 estuvimos atentos de cada uno de sus votos. En cambio, no llegó ni uno más ni uno menos, entonces la carrera finaliza 5 a 6, favoreciendo al corredor número 2. La canción que se escucha completa es Tex-Tex. Terminación 88, te pido de la manera más atenta que estés atento a tu celular, a tus mensajitos, porque dentro de poco me comunicaré contigo. ¿Por qué? Porque tendríamos que contar 8 letras en el artista, pero obviamente, como bien podemos contar, únicamente posee 6. Entonces, me comunico contigo, colaboras con Turbo Canciones y continuamos hacia la segunda carrera.

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0: Ok, ya ha llegado el momento de iniciar con la segunda competencia. Aunque para este momento no hemos recibido respuesta de Terminación 88, entonces tenemos que pasar al plan B. Como les comenté, se está haciendo de manera intercalada. Si en este momento no podremos contar las 8 letras en el artista, las haremos en el título musical. Para eso está la güerita. La güerita siempre tiene un plan B. Y entonces para ello, les recordaremos el conteo. Si iniciamos ahorita con título, después pasamos a contar en el artista y posteriormente así, ¿vale? Únicamente cambia la manera de iniciar. No se preocupen, dado que la respuesta fue totalmente nula, pasamos con el conteo en Te vas a acordar de mí. La letra T resulta ser la número 1, E2, V3, A4, S5, A6, A7 y C de la palabra acordar es la número 8. Nuestra segunda carretera. Ya hasta quiero inaugurar carreteras, no. Nuestra segunda carrera comienza y se va a determinar por esta consonante en específico. C de casa, de corazón, de camino, de carretera, de carreras, de canciones, de tantas palabras que puede haber con la letra C. Pero lo que usted debe de buscar es una canción que inicie con la letra C o el artista que cumpla con esta condición. Dice en terminación 48, ¿no es la letra O la brincamos? ¿Cómo por qué? ¿Será que conté mal? Según yo conté con todos ustedes. A ver, vuelvo a repetir el conteo. La T es la 1, E2, V3, A4, S5, A6, A7 y C es la número 8. No estoy bien, terminación 48. La canción se llama Te vas a acordar de mí. No es Te vas a acordar de mí, ¿vale? En ese caso hay dos As y por ello es que la estoy contando y resulta caer en la letra C, ¿vale? Chécale. Sí, no te preocupes, terminación 48. Ustedes pueden saltarlo, yo a veces, bueno, no a veces, yo me equivoco demasiado. Pero pues aprendemos todos juntos, ¿ok? Continuamos con la letra C y terminación 09 llega con una sugerencia. Terminación 43, que ni se diga, terminación 29 también ya tiene un título musical. Parece ser que los corredores se completan de la manera más rápida posible. ¿Cómo debe de ser esto? Iniciamos con terminación 09, dice Camilo, con vida de rico. En este caso es el artista el que comienza con la letra C, entonces no veo por qué no. Que suene como corredor número 1. En cambio está el corredor número 2 con terminación 43, quien, sin esperarse si era la letra o no, dice yo, mando la canción. Calidad y cantidad con la arrolladora. Poco nos están enfrentando las mejores canciones en esta segunda carrera. Que suene como número 2, terminación 43, tren por seguro que tienes tu lugar. Ahorita les confirmo qué lugar son exactamente, permítame, porque terminación 29 tiene una canción en su cabecita. Y nos dice buenas tardes, güerita. Yo sugiero el corredor cuando... Cuando te con... Future Trap. Copos. Siento que te has de ver guiado de a un lado y eso me da a entender que la canción sí existe. Entonces, ¿por qué no que suene como corredor número 3, ¿vale? Únicamente voy a confirmar la canción y en caso de que tal vez no exista el título o tal vez haya habido una ligera confusión, yo te aviso, ¿vale? Terminación 29. De mientras puedes pensar otra canción, pero creo que con esa va a estar perfecto. Tenemos los tres corredores, tenemos una carrera prácticamente completa, a excepción de los tiempos musicales, aunque está terminación 27 ya apartando un primer lugar y veremos quién se lleva el segundo. Al parecer pudiera ser terminación 90. Eso es todo, preciosos, eso es todo, mis amores y mis amoras. Vamos con el corredor número 1, confirmado y aceptado con Camilo. Escuchamos a Vida de Rico, pero antes de ello suena la primera llamada.
1: Primera llamada.

Esta canción como tiene como un ritmo cumbiero, podamos mencionarlo así, pero creo yo que también es una excelente canción. Es Vida de Rico con Camilo. Es la propuesta de mi querida Terminación 09, intentando que todos puedan apoyar su canción. Es un buen título, pero vamos a ver si es que esa es su favorita o les gusta más la número 2. Porque también Terminación 43 viene dispuesto a ganar, porque también Terminación 43 viene atacando con una de las mejores canciones que pudo encontrar. Y por ello es que propone a la arrolladora Banda El Limón con Calidad y Cantidad. Así es como suena, así es como se escucha.

0: Calidad y cantidad, esto sería el corredor número 2 interpretado por La Arrolladora. Es momento de pasar con el corredor número 3. Por supuesto encontré el título que tú me comentabas, Terminación 29. Pero noto que igual ya me sugeriste otra canción, entonces esto va a depender únicamente de la que más te guste o de la que tú creas que vas a ganar, que más le va a gustar a los demás y que vas a recibir apoyo. Dice que, ciertamente hace un cambio. Se llamaba 4 Babies la canción, yo leí cuando Babies, pero lo importante es que si la encontramos ahora. Ha decidido mejor otra canción, dice que la que más le gusta es Coqueta. Entonces el corredor número 3, afortunadamente el cambio se hace justo antes de la presentación. Iniciamos con el tercer corredor y por supuesto ya el último con la segunda llamada.
1: Segunda llamada. Segunda llamada.
0: Coqueta, supongo con Fuerza Régida y Grupo Frontera. Suena como tercer y último corredor. La decisión está en ustedes, la decisión está en sus manos.
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0: todo el plan.
1: Y eso pudiera ser Coqueta, el corredor número 3 y el último. Vamos rápidamente con la segunda competencia, que tenemos dos tiempos musicales. Suenan dos canciones y aprovechenla, porque en estas dos carreras es una carrera normal prácticamente. Pero a partir de la tercera y la cuarta es cuando se pone lo mero bueno, es cuando se pone más intenso. Los dos tiempos es con Miki Taveras y también con... Vicente Fernández. Terminación 27 nos propuso a Cuando Acaba el Placer, tiempo para votar número 1. Y tiempo para votar número 2, tal vez no venía la sugerencia para tiempo musical, pero alcanzó un lugar en la carrera. Caminos de Michoacán. Mientras estas canciones suenan, les recuerdo que el corredor número 1 es Camilo con Vida de Rico. Determinación 09.
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1: Número 2, La Arrolladora con Calidad y Cantidad.
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1: Hola, número 3, Coqueta con Grupo Frontera.
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1: Así es como está nuestra carrera organizada, tres canciones totalmente distintas, pero de eso se trata. Escuchamos de todo un poco y la elección se hace un poquito más complicada. Arrancamos en 3, 2, 1.
5: Tercera llamada.
1: Iniciamos.

0: Tampoco no es un temazo. Pasamos desde temazos en rock y ahora vamos con una salsa. Una salsa que vamos a aprovechar para iniciar con las votaciones. Vamos a ver cuál es lo que la mayoría decide. ¿Cuál es la canción que más les gusta a casi todos? Yo sé que no va a ser todos en general, sino una gran parte en cuanto a lo revelen los votos. Vamos con mi querida Terminación 14. Fue el primero que desde que escuchó la canción dijo: Esa me gusta, esa tiene que ganar. La verdad es que está compitiendo contra dos excelentes canciones. Entonces iniciamos. Comenta Terminación 14 lo siguiente: el ingeniero Ramón vota por la de Vida de Rico. Y mándale un beso al Munra. ¿Por qué pareciendo que los stickers que me envían son de ustedes? ¿Será eso? ¿Será eso estos preciosos que mandan aquí? Saludos para el Munra y nuevamente ahí le va otro beso. Ay, no, ni a mí me gustó.
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0: Bueno, mejor les cuento su voto para Vida de Rico, ¿vale? Lo contamos por el corredor número 1 y continúo con los demás. Avanzo hacia mi querida Terminación 48, quien dice voto por la número 2. En este caso, el que recibe su primer voto y también entra dentro de la carrera sería La Arrolladora. Esto no se detiene hasta que Terminación... Vamos con una ronda de audios. Paso con Terminación 27, 81 y 68. Las tres terminaciones han decidido expresarse libremente con su preciosa voz, así que inicio con Terminación 27. Comenta lo siguiente.
2: La 2.
0: Ay, qué bonito, ya le sale más claro el la 2.
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0: El otro pequeñito igual, le echa ganas siempre. Contamos tres votos más para el corredor número 2 y avanzo con Terminación 81. Les dije que venía una ronda de audios y por ello nos dice:
3: buenas tardes, güerita.
0: Buenas tardes.

0: por favor, gracias.
1: Ay, gracias a ti, mi querida Terminación 81. Sí, ya casi te la sabes todita toda.
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1: Casi ya nos spoileas toda la canción. Así debe de ser, mi querida Terminación 81. Se suma un voto más para el corredor número 3 y avanzo. Avanzo a esa Terminación 68, que esto no se detiene hasta que el tiempo se acabe. Terminación 68 comenta rápidamente lo siguiente.
3: Hola, güerita. Bueno, hola. Otra vez estoy votando.
1: Así debe de ser.
3: Si porfa cuentas mi voto, yo voto por la número 3 y soy un jovencito de 10 años.
1: Ah, ya ven, ya ven.
4: Hola, les buenas dije. Tardes, güerita. Yo voto por la 1.
1: La güerita es loca. Yo les dije que ese era un pequeñito. Ay, ¿y ahora qué pasó?
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1: Ok, mi querida Terminación 68, claro que te cuento tu voto. Los votos que quieras, ¿vale? En esta carrera, claro, ya utilizaste tu voto. Pero en la tercera, en la cuarta, en las carreras que tú quieras participar, en esas tú puedes votar, ¿vale? Entonces, ya que contamos dos votos más para el corredor número 3, avanzamos hacia el segundo tiempo musical. Viene Los Caminos de Michoacán.

0: antes de continuar con la carrera, corrijo mi voto. Yo mencioné que conté 2 votos para el número 3, pero no. Se me olvida que ellos, cada quien toma su camino porque no son los mismos. Cuento un voto entonces de Terminación 68 del pequeñito para el número 3 y el otro de la hermosa dama que escuchamos lo cuento para el número 1, porque ya lo volví a escuchar y ella votó por la número 1. Creo que ya hasta me van a corregir. A ver. Dicen, decían, nos cuentan esto.
1: Güerita, por favor, ¿me corriges la canción El Segundo Voto?
0: Ajá, sí, sí.
1: Gracias.
0: Sí, ya ven, les dije. Sí, me di cuenta, tienen razón, disculpe, no te preocupes, conté el tuyo para el corredor número 3 y el de tu mamá, supongo, para el corredor número 1, ¿vale? Sí, los cambié, ya hice el cambio, no te preocupes, el de ella ha sido contado para la canción que quiere, Vida de Rico. Ahora sí, el marcador rápidamente, el corredor número 1 está con 2 votos, el corredor que va a la delantera es el número 2, la arrolladora está con 4 votos y el corredor número 3, Coqueta, está con 3. Es decir, como que ahí se van siguiendo los 3 corredores, a los 3 los distancia solamente 1 voto, 2 a 3 a 4, pero en primer lugar va la arrolladora. Continuamos con ello, continuamos porque los caminos de Michoacán no duran tanto como parece. Otro audio con terminación 81 respalda su decisión.
2: Por la 3.
3: Por la 3.
0: En el primer audio escuché la voz de la pequeñita y en este caso es la voz de un caballero y la voz de una dama. 2 votos más que ahora mismo hacen que Coqueta tome la delantera. En cambio, terminación 86 vota por la número 2. Sumamos 1 voto más para... cantidad y calidad.
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0: Y entonces sí, lo emocionante es cuando las canciones se empatan. Es un 5 a 5 entre el corredor número 2 y el número 3. En cambio llega terminación 48, ¿quién? También se dio cuenta. Dice, uno fue para la 3 y otro para la 1. Lo sé, sí hice el cambio, no se preocupen. Y lo dije ante todos porque sí, me...
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0: Sí, sentí que me equivoqué, pero a la vez no lo dije. Pero sí lo cambié, no se preocupen. Vamos con mi querida terminación 98. Oh, yo les dije que siempre está la esperanza en mí de que llegue alguien nuevo y aquí está. Aquí se cumple. Dice:
5: hola, güerita, por la 3.
0: Hola. Por la número 3, Coqueta, en este ligero empate que tendríamos entre la arrolladora y Grupo Frontera, acaba de ser desempatado. Terminación 98 vota por la 3 y entonces acaba de tomar la delantera. En cambio, terminación 09 dice, por mi voto, güerita, la número 1. Contamos 1 voto más para Vida de Rico y avanzo esa terminación 43. ¿Quién? Para que esto se vuelva a empatar, para que esto vuelva a quedar parejo, vota por su canción. Vota por la número 2, lo que simboliza y significa un nuevo empate. Ahora 6 a 6.
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0: Los caminos de Michoacán están a punto de finalizar, así que me permito pasar con terminación 29 para que nos vamos a ir a un corte comercial, pero ustedes ya tengan más o menos la noción de quién pudiera ganar. Esto es terminación 29.
1: Voto por la 3.
0: ¡Ay! Escucha una nueva voz con terminación 29. Vota por la número 3. Lo acabamos de contar.
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0: Finalizamos con 32.
5: Por la 3.
0: Por la número 3, Coqueta no solo toma la delantera, sino que avanza 2 votos para tomar ventaja. Cuenta regresiva, tiempo sobre nosotros, segundos que se finalizan, segundos que terminan, segundos que se acaban.
6: 4, 3, 2, 1.
0: Decisión ha sido tomada después de que teníamos una... La verdad es que las 3 canciones estaban excelentes, o sea, era únicamente para que usted tomara el ritmo que más le gustara, porque las 3 canciones son un éxito en su tiempo o incluso hasta ahora. Pero lo que tuvimos fue prácticamente la decisión que la mayoría, uniendo sus mentes, uniendo fuerzas, uniendo votos, lograron alcanzar. Lo que tenemos es lo siguiente: el corredor número 1 está finalizando con 3 votos, el número 2, el de las canciones que más estuvo compitiendo junto al tercer corredor, los que más estuvieron peleando la delantera. El corredor número 2, a pesar de que es una excelente canción, a pesar de que yo sé, yo estuve presente, yo noté el esfuerzo que hizo, finaliza con 6 votos. Lo que terminación 43, te reitero, no es una mala cantidad. 6 votos, nadie los regala, pero 6 votos no fueron suficientes cuando el corredor número 3 alcanzó 8. 8 votos más, 2 votos últimos contados de terminación 32 y también de terminación 98. El resultado se va para la canción número 3. El corredor número 3 es la ganadora, Coqueta con Grupo Frontera. será la canción que estaremos escuchando. Y ahora sí estoy segura que las letras van a alcanzar suficiente para que hagamos el conteo en el artista. ¿Por qué nos vamos intercalando? Si en esta carrera se contó en el título, lo vamos a contar en el artista y posteriormente así nos vamos, uno a uno, uno a uno. Vamos con el título musical y regresaré con ustedes, preciosísimos, hermosas, para continuar hacia la tercera competencia, en la que el nivel de exigencia aumentará solo un poco más. No se despeguen del rinconcito que todavía nos falta mucho. Apenas estamos verdes, apenas estamos comenzando. ¡Vamos! Y volvemos con más.
2: 3, 2, 1.
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Regresamos, hemos vuelto, estamos de nuevo aquí para iniciar con nuestra tercera competencia. La única condición que cambia es que solamente se contará con un tiempo musical, ya no dos canciones como en la primera y segunda carrera, lo cual es totalmente normal, ¿verdad? Lo practicamos el día de ayer y podemos realizarlo con éxito el día de hoy. ¿Pero qué pasará para esta segunda competencia? Ok, vamos a hacer primero un conteo para ver si Terminación 90 de veras le atinó. Con tal cual les mencioné, y vamos a hacer el conteo ahora en el artista. Yo siempre les dejo como que la pequeña pista antes de iniciar con la carrera en específico. Así que anterior mencioné que íbamos a contar 9 letras en grupo frontera. Dice así: la G es la 1, R2, U3, P4, O5, F6, R7, O8 y N de frontera es la número 9.

0: único que vamos a realizar ahora en este momento es iniciar con una competencia con artistas o con canciones que inicien con la letra N de nido, de niño, de naranja o de alguna otra palabra que ustedes encuentren, pero sí o sí tiene que iniciar con esa letra en específico, ¿vale? Ya sabe, puede ser una canción, puede ser un artista, hay 3 lugares para corredores y solamente... Ay, perdón, solamente un tiempo para votar, ¿de acuerdo? En este caso, mi querida Terminación 90, lamento decirte que no le atinaste, pero todavía puedes cambiar tu canción. Hey, él nos comentaba, güerita, propongo Roadhouse Blows de Status Quo, a ver si le atiné. En este caso, el artista inicia con la S, la canción inicia con la R, entonces posiblemente no. No le atinaste al conteo, pero te digo, ya revelamos cuál es la letra y todavía puedes cambiar la canción antes de que te ganen, porque, ¿qué crees? Ya está aquí, termina. ¡Híjole! Yo digo que ya te ganaron. Está 48, está 27 y está 68. Según mi análisis, estas 3 terminaciones en ninguna carrera han participado, así que tienen el derecho de hacerlo. Terminación 48 comenta. ¡Ay! ¡Ay, qué miedo! ¡Se está volviendo loco! Son ideas mías. Vamos con Terminación 48. Dice la cumbia negra. Negra Ronnie Velas. Sí, ya sé a cuál te refieres. Ok, excelente. Terminación 48. Serás la corredora número 1. Y como sabes, yo me encargo de encontrarles un digno corredor a todos ustedes. Así que tu competencia, Terminación 48, está con Terminación 27. Ella dice: no te podías quedar de Conjunto Primavera. De tantas canciones que hay en el mundo, de miles de millones de canciones que existen actualmente, has elegido la mejor. Tiempo para votar, Terminación 32, ha sabido jugar bien sus cartas, dice, ya no se puede como corredor, pero aparto el tiempo. Excelente, Terminación 32, serás el tiempo para votar único, porque ya no va a haber más canciones. Pasamos con Terminación 68, según el tiempo de llegada es la que se estaría llevando el lugar número 3, pero antes quiero saber qué es lo que nos propone. Es un audio, así que escuchamos esta dulce, hermosa y agradable voz.
1: Hola, güerita, para el tiempo... Ajá. Yo pido la de Ya te miras viejo, Javier Pasos. Gracias, demasiadas gracias.
0: Ay, mi querida Terminación 68, Ya te miras viejo con Javier, no recuerdo bien. ¿Pero qué crees? El lugar estaría disponible únicamente como corredor, ya que el tiempo musical se lo llevó Terminación 32. Ella ya tiene una canción en mente y específicamente pidió tiempo musical. Entonces yo pensé, no escuché tu audio, la verdad, lo escuché hasta apenas ahorita, pensé que ibas a solicitar el corredor. Pero ya que nos pides como tiempo, pues el lugar no está. Pero mira, afortunadamente escucha.
2: La vibra tampoco.
0: Nos vamos a ir a un corte comercial. Dado que llegaste antes que las demás terminaciones, te daré el tiempo de cambiar tu sugerencia, ¿vale? Tiene que iniciar con la letra N forzosamente para que pueda participar. En caso de que no encuentres una, puedes participar en la cuarta competencia, ¿vale? Vamos al corte comercial y vuelvo para saber si es que Terminación 68 tiene una nueva canción o si recorremos el lugar.
3: Gracias.

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4: Son las 5 y 24 minutos.
3: Hemos llegado y ciertamente el corredor número 3 ha sido confirmado. A pesar de todo, a pesar del pequeño bache, del pequeño... del pequeño obstáculo que mi querida Terminación 68 enfrentó, aún así, rápido, ¿sabes qué? Encuentro otra. No sé, se me hace así como que un señor, pero en chiquito. Es muy tierno simplemente de escucharlo. Bueno, las tres canciones están confirmadas. Ciertamente los tres lugares se defendieron a capa y espada y entonces vamos a iniciar con la presentación. Que el corredor número uno es Terminación 48. Que el corredor número uno es nada más y nada menos que Negra, Ron y Velas.
4: Primera llamada.
3: Damos inicio con nuestra, me parece que es con Morgan Blanco, Terminación 48, espero que sea esa, de todas maneras, tú la escuchas, ¿vale? Y en caso de que no, me comentas cuál podría ser la más acercada.

Ahí está Negra Ronnie Velas, el corredor número uno que mi querida Terminación 48 ha propuesto para que ustedes puedan votar por su canción y, por supuesto, intentando que logre y que pueda llegar a la meta. Vamos rápidamente con el corredor número 2, que en este caso es la propuesta de Terminación 27. Ella nos sugiere a Conjunto Primavera con No Te Podías Quedar. Escuchemos rápidamente que así es como suena el número 2. 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

0: ¿Quién le podrá hacer competencia a Conjunto Primavera? O sea, díganme. Bueno, obviamente Morgan Blanco, que es el corredor número uno, pero aún falta revelar quién es el corredor número tres. Recuerde que solamente tienen un tiempo para votar, así que de preferencia, desde ahorita que ya reconocieron una canción que les gusta, pueden votar por ella. No se espere a que alguien más lo haga porque se le va a pasar el tiempo. Vamos con el número tres, que Terminación 68 ciertamente alcanzó a defender antes de que alguien más le quitara su lugar. Y de igual manera, con un audio nos dice...
1: Hola, güerita. Bueno, pues cambié mi decisión.
0: Ajá.
1: Es los Bukis, Necesito de Ti. Bueno, pues llegué, pero pues ya no hubo lugar. Gracias.
0: Pero vienes como corredor número 3, que es lo importante. Tercer corredor, los Bukis. Tercer corredor, ciertamente la canción se titula Necesita de Ti.
2: Segunda

0: por supuesto, los Bukis. Los Bukis tenían que entrar a hacerle el quite para que la canción o la carrera estuviera más o menos igualada. Vamos rápidamente con el único tiempo musical, ya vamos a iniciar con la competencia. El único tiempo es Terminación 32, Clasiqueros, con el título No Te Pertenece. Recordando que el número uno es Negra, Ronnie Velas, de Terminación 48.
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0: Número 2, Conjunto Primavera, No Te Podías Quedar.
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0: O número 3, Necesita de Ti.
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4: Tercera llamada.
0: Córranle, porque esto apenas comienza.

0: Y pues bueno, como bien sabíamos, es la única canción que va a sonar. Entonces, aunque me encantaría dejarles que se escuche un poco más, debemos de iniciar ya de ya. Para ello pasamos con los primeros votos que tenemos por aquí. La primera decisión tomada ya de ya al 100% es la determinación 89. Nos dice por la número 2, así será. Entonces contamos el primer voto.
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0: El primer voto se va para Conjunto Primavera y posteriormente continuaremos con más. ¿Por qué? Porque llega Terminación 86, quien también vota por la número 2, un voto más para Conjunto Primavera. Y antes de que esto se haga matar más tarde, es Terminación 68 quien nos comenta lo siguiente.
2: Hola, güerita.
0: ¿Hola?
2: Yo voto por mi corredor.
0: Ajá.
3: Voto por la 3, por favor.
2: Demasiadas y muchas besos y abrazos. Gracias.
0: Te dije, si me quieres mandar bendición, también. También besos para ti, mi querida Terminación 68. Han sido contados tus votos, dos votos más para la número 3 que hacen que automáticamente entre a la carrera. Avanzamos a esa Terminación 27, nos dice...
3: La 2.
0: Eso, fuerte y claro. Tres votos para la número 2, tres votos que se suman para Conjunto Primavera. No solo eso, por si fuera poco, Terminación 48 vota por su corredor, en este caso el número 1. Y Terminación 90 también ya ha tomado una decisión. ¡Ay! También nos deja, nos envía un audio, nos deja escuchar su hermosa voz. ¿Qué dice?
4: Güerita, voto por la número 3.
5: Por la 3, por favor.
0: Me parece que son dos caballeros ahí, les escucha ligeramente, ¿verdad? Una diferencia en cuanto a su tono vocal, pero pues está excelente. Dos votos más para... ¡Ay, hasta se me olvidó! De darles aquí relatando su hermosa voz.
4: Güerita, voto por la número 3.
5: Por la 3, por favor.
0: Dos votos para la número 3.
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0: Porque está compitiendo, se están compitiendo puros top globales. Los Bookies contra Conjunto Primavera y todavía Morgan Blanco. Hay una llamada, Terminación 71. Hola, buenas tardes.
6: Hola. Hola, güerita, muy buenas tardes. Mi voto es para Negra Ronivela, por favor.
0: Claro que sí, lo cuento para el número 1.
6: Adiós.
0: Adiós. Como deben de ser los votos, rápido y a lo que venimos. Un voto más para el corredor número 1, Negra, Ron y Velas. Esto no se acaba si Terminación 43 vota por la número 1, que misteriosamente comienza a recuperarse, pero Terminación 32 vota por la número 3. Ay, me encanta decirles cuando las canciones están empatadas. Nuevamente la historia se repite, el número 2 y el número 3 están con 5 a 5 votos, pero aún falta el de Terminación 29. Puede ser que sume sus votos para el primer corredor o puede ser que desempate los que tenemos por el momento a la misma cantidad.
7: Hola, güerita, por la 3.
0: Eso, que se escuche fuerte, que se escuche en todo el rinconcito. Vota por la número 3. Y los que están tomando la delantera, por supuesto que son los Bookies. No se pueden permitir una pérdida de este tamaño. El que está a la delantera, el que está liderando la carrera, son los Bookies, es el corredor número 3. Y lo que más da miedo es que la carrera está a punto de terminar. Si usted aún tiene algo que decir, si es que usted aún puede llamar, aún puede votar, aún puede mandar, aún puede ganar, aún puede Terminación 32, así es. De ti estaba hablando y de todos los que aún quieran sumar su voto. ¿Nos comenta?
8: Por la 3.
0: Por la número 3, para que no lo alcancen. O sea, si es que alguien más lo quiere empatar, Terminación 32 da un voto de ventaja. Y hasta aquí es lo que más hemos podido hacer. A pesar de que había tres excelentes canciones, a pesar de que yo sé que tal vez se tuvieron que debatir entre cuál canción les gustaba más, entre a quién apoyar, entre a qué canción deberían de darle su voto, la decisión está tomada, el resultado está hecho y a continuación yo se los comparto. Por supuesto, no pasemos por alto que el corredor número 1 finalizó con 3 votos. No porque sea una mala canción, simplemente hubo otras preferencias. 3 votos creo yo que es una cantidad excelente, ni mucho ni poco, simplemente estable. En cambio, si hablamos del corredor número 2, de los que más estuvo dándolo todo aquí, dejando su alma, dejando su paso, dejando su rastro para que siquiera pudieran recordar la canción Conjunto Primavera con No Te Podías Quedar. O sea, era un excelente título, casi que un himno mexicano también, pero finaliza con 5 votos. Tampoco es una mala cantidad, solo que a último momento, después de que el corredor número 3 estaba empatado con Conjunto Primavera, no solo logró empatarlo, sino que además de ello logró pasarlo. Tomando la delantera, liderando la carrera, finalizan con 7. De 7 a 5, la distancia es de 2, votos que se contaron con terminación 29 y 32. Escuchamos rápidamente la canción y volvemos para nuestra última competencia. Ya ves, terminación 68, tanto, casi que no sabía si sí correr o no. Tu canción ha sido la ganadora. Hemos tenido diversos casos en los que más se desconfía, pero son los que más ganan. Escuchamos a los Bukis y vuelvo con ustedes para una cuarta y última competencia. Buzos caperuzos, porque esto está a punto de terminar.

0: 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Comenzamos. Llega el momento en que nosotros debemos sí o sí iniciar con nuestra cuarta y última competencia. Tarde con 41 minutos, y para este tiempo exacto lo que único que va a continuar y a proseguir es realizar un conteo para ya ejecutar nuestra última carrera. Para este momento contaremos 8 letras. Felicidades a Terminación 68, sí o sí se llevó la competencia, y me parece que tiene un audio que vamos a escuchar todos juntos. Claro, ya saben que pueden contarme algo en confianza, pero si quieren que sea secreto, díganme, no lo cuentes porque yo leo todo. Dice:
1: Bueno, güerita, ganó mi canción.
0: Ajá.
1: ¿Le puedes decir a todos los que me apoyaron que muchas gracias?
0: Sí, te están escuchando.
1: Para el tiempo yo quiero la de...
0: Vamos.
1: Ya te miras viejo con Javier Pasos. Estaré escuchando a la comadre Gina. Okay. Muchas bendiciones y demasiadas gracias.
0: Ay, mi querida Terminación 68, ahora sí dijo, para que nadie me gane, aparto el tiempo. Como yo les he comentado anteriormente, a veces no es tan necesario que el tiempo musical cumpla con la condición que se va a establecer. Entonces, pues bueno, sonará como único tiempo. Ya llegó primero que

0: T7 y A de la palabra necesita es la número 8. Nuestra última competencia será relacionada con nuestra primera letra, nuestra primera vocal, la primera de todo, ¿de acuerdo? A de árbol, de ancestros, de arqueología, a Marte duele, a Marte a la antigua. Ya se están ahí las canciones, pero pues ustedes me dicen con cuál desean participar. Ok, llegan las primeras propuestas, así de rápido es como se aparece. ¡Uy, vaya! Bienvenido, Terminación 19 de nuevo. Llega la hora de los saludos y después como que se pierde, como que se le va la señal. Pero nuevamente está con nosotros y tiene una canción con la cual desea sí o sí competir. ¡Tamparán! A ver, así ya dice. Bonita, buenas tardes. Por favor, si es que se puede, yo me gustaría competir con Antología de Shakira. Esa Shakira no la sueltan por nada. Igual inicia con la letra A, entonces no veo el problema. Terminación 19, serás el corredor número 1 para tu competencia y para que posiblemente busque ganarte esta terminación 91. Armando Manzanero. Ah, ¿tienes la canción o nada más fue para apartar lugar? Posiblemente, ¿verdad? Yo conozco su técnica de terminación 91, pero si encuentras una canción que complemente a tu artista, adelante, ¿vale? Paso con terminación 32, entonces sugiere a Amor Amor de Superclass. Creo que ya ha descansado lo suficiente la canción, creo que ya le toca su momento de que nuevamente vuelva a revivir, de que nuevamente sienta el momento de la victoria, el momento de gloria, entonces terminación 32, serás la corredora número 2. Únicamente me mantengo a la expectativa terminación 91 de si es que podrás completar tu artista, ¿de acuerdo? Únicamente nos mandaste el cantante, está en lo correcto, pero si es que lograras de pura casualidad darnos un título musical, de verdad que te vas como número 3. En caso de que no, tengo otra terminación que ya está listísima para robarte el lugar, entonces ponte pilas. Iniciamos con la presentación, que el corredor número 1 es primera llamada.
1: Primera llamada.
0: Bueno, no, se acompaña de la... Eso es todo, ya respondió terminación 91. Y ahora sí, suena el número 1. Esta es la última competencia. Shakira ocupa el primer lugar con Antología.

creo que ya lo pudieron reconocer, creo que saben a qué canción se trata, así que vamos a correr, porque de verdad que el tiempo, si no corremos nosotros por voluntad, el tiempo nos va a corretear. Vamos con la número 2, vamos con una canción que también estoy segura que sí o sí la conocen, pero va a decidir de ustedes si desean escucharla o si mejor votan por otro título. Esto es Amor, Amor, esto es Jorge Domínguez y su Superclass.

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1: Bien, el corredor número 2, ¿será que nuevamente es la canción que ganará? ¿Será que se convierte en su canción favorita? Todo depende de una

0: sola decisión, un simple voto, una sola canción puede... un solo mensaje puede hacer la diferencia. Vamos con la número 3 y el último. Terminación 91, siempre sí, defendió a Armando Manzanero con la segunda llamada.
1: Tercera llamada.
0: La segunda. Armando Manzanero con Contigo Aprendí.

0: Armando Manzaneros con Contigo Aprendí. La propuesta de mi querida Terminación 91 como corredor número 3. ¿Cuál es la que más les gusta? Ahora sí tomen una decisión porque el tiempo que está como tiempo musical casualmente se llama Ya te miras viejo, pero no crean que dura 5 minutos, ¿eh? Dura lo necesario y lo estimado para que ustedes puedan votar y además de que el tiempo también ya está sobre nosotros. Recuerdo que el número 1 es Antología con Shakira.
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0: Número 2, Amor Amor, Jorge Domínguez y su Superclass.
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0: Determinación 32 o la número 3, Contigo Aprendí.
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0: Que gane la que tenga que ganar. Vamos con esta última competencia, si se puede, y vamos a lograrlo.

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1: Córranle, porque aunque sí diga la canción, ustedes no son viejos. No, si vieran, vieran que...
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1: ¿Cómo es que yo percibo en cuanto llegan los mensajes? Me da a entender que vida, no sé, rapidito escriben lo que se debe de escribir. Pasamos rápidamente con el primer voto, el segundo, el tercero y el que alcance a llegar, porque recuerde que solo es un tiempo musical. Es terminación 48, quien vota por Superclass, en este caso el corredor número 2, recibe el primer voto y podremos continuar con todos los que se avecinen y con todos los que se puedan. Avanzó con mi querida terminación 68, también ya tiene un voto en mente. Sí.
2: Bueno, güerita, si puedes contar mi voto, por favor.
1: Ajá.
2: Es la 2. Muchas gracias.
3: Voto por la 3, por favor.
1: Uno por la 2, otro por la 3. Bye, bye. No, cuídense.
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1: Un voto más para la número 2, pero terminación. También terminación 68. Recordemos que son dos personitas. Vota por la número 3. Se continúa dentro del tiempo musical. Avanzamos con terminación 19, quien aparentemente solo él vota por su canción. En este caso, el corredor número 1, Shakira con Antología. Sin detenernos, ni mucho menos esperarnos a que alguien más termine. A que se termine el tiempo y que ustedes no puedan votar, pasamos con terminación 14. Nuevamente hace acto de presencia. Nuevamente se presenta aquí en Turbo Canciones y decide votar por el corredor número 2, porque Jorge Domínguez todavía tiene el toque. Solo con terminación 14. No, también terminación 64. Después de los saludos para la familia Hernández, ha decidido votar por una canción y esa es la número 2.

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1: Les aviso que la canción ya está a punto de terminar y ciertamente lo que tenemos por aquí es que la canción número 2 es la que está en primer lugar, la que está tomando la delantera. Paso con terminación 32, quien de nuevo vota por la número 2, Jorge Domínguez, no solo con 4, sino que con 5 votos.
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1: Y antes de que el tiempo acabe, terminación 90, obviamente, sin lugar a dudas, nos dice voto por Shakira, el corredor número 1. Terminación 59 dice, le puedes mandar un saludo, güerita, a mi hermana. Dile que ya queremos un cuñado. Uy, ya queremos un cuñado y su hijo ya merece un papá. Ella ahorita te está escuchando y por la 3. Excelente, terminación 59. Vota un voto más contado para Armando Manzanero y saludos. Saludos para esta querida, hermosa, chula, preciosa. Que dice que ya quieren un cuñado. Que dice que ya le ves un papá al niño. Ahorita, si es que va a ser la que va a ir a México, bueno, no, mejor no hay que hacer conjunciones. Saludos para esta preciosa. Terminación 91, vota por su corredor, Armando Manzaneros. Hace lo posible por intentar llegar a la meta, pero...
2: Dos.
1: ¿Hay un pero? Sí, hay un pero. El corredor número 2 acaba de finalizar como la canción ganadora. Aún contando el de Terminación 08, voto que acaba de llegar casi ahorita, pero todavía digamos que en el segundo número 1 entre la campana. Aún si lo contara yo para el tercer corredor, el resultado está claro y legible. La única canción que logró llegar a la meta es el número 2. Y esto lo demuestra, el corredor número 1 finaliza con 2 votos, el número 2 finaliza con exactamente 1, 2, 3, 4, 5... Ah, 5 votos. Tal vez no sean mucho para ustedes. Pero el corredor número 3 finaliza con 4 votos, ya contando el de Terminación 08, así que de 4 a 5 la diferencia fue de 1, como normalmente el día de hoy se estuvieron dejando cada uno de los corredores. Un voto de diferencia hace demasiado y hace que ustedes, bueno, tengamos que escuchar Jorge Domínguez con Amor, Amor. Una de las mejores canciones, creo yo, de su discografía por el sentimiento que le pone en todas sus canciones, la verdad. Creo que así es su manera de cantar. Vamos a escuchar rápidamente el título porque si no, no nos va a dar tiempo de despedirnos. Me comunicaré personalmente con terminaciones que ganaron y con aquellos que enviaron audio para saber si es que desean escuchar un título musical. En caso de que no, nos despediremos con total tranquilidad. Volvemos para decirnos adiós.

0: Ha llegado el momento y la hora de despedirnos porque son las 5:59. Ya son las 6 en punto prácticamente y yo me tengo que pasar a retirar. No sin antes programar las últimas canciones de aquellas personitas que resultaron ganadoras o bien que enviaron audio que también han ganado una canción por ese medio en específico. Vamos a ver ya cuáles son las últimas respuestas porque siento que hasta aquí he llegado. O sea, sí, nos amamos mucho, entre todos nos queremos, pero también mi amor tiene límites. Vamos a despedirnos. No se crean. Vamos a ver qué es lo que está pasando, primero que nada, con las terminaciones con las que me comuniqué. Fue con terminación 88, 29, 68, 32 y 27. Hasta 32. Ganadores de la primera, segunda, tercera y cuarta carrera. En el caso del audio, con terminación 27, 59, 90, 98 y 81. Todos ellos pueden solicitarme una canción. Considero primero a terminaciones ganadoras y posteriormente a cómo vayan llegando. Por lo tanto, ya para pasar a despedirnos, vamos con las respuestas primero de ganadores. Vamos a ver qué es lo que nos dicen, si es que desean escuchar una canción o si es que el día de hoy lo dejan pasar. Terminación 32, por supuesto, tal vez no se pudo en la primera carrera, pero va a ser en la última. Y es por ello que desea escuchar a La Negra Tomasa con Caifanes, canción que por supuesto ya estoy programando únicamente para ti. Avanzamos hacia las respuestas porque ya pasan de las 6 en punto. Y si no me apuro yo misma, nadie lo va a hacer. Y si nadie lo hace, ya ven, me voy a ir de aquí como a las 6:20. Y tampoco es la idea. Terminación 32 ya está programada y avanzo con las demás. Demás terminaciones, quien por supuesto tenemos aquí a terminación 88, quien nos dice... Hasta apenas eliges el número 4, terminación 88, tu elección era para la segunda carrera. Ya hasta acabamos. Pero bueno, dice, ¿me puedes programar la canción Adiós a un alcohólico de Kiko y su banda? Ok, si esa es la que quieres, esa es la que yo estaré programando dentro de poco. Además de ello, continúo hacia mi querida terminación 29, quien nos dice... Ay, nos comenta con un audio, porque se ganó su canción... Ah, no, pero ella ganó. Oye, terminación 29, de veras que sí. He estado notando, ¿verdad?, que tú eres como que un poquito más silenciosa. Sí, pues no sé si lo han notado o si se han dado cuenta, pero últimamente terminación 29 creo que ya hasta lleva como 3 días consecutivos ganando a diario, dijera la Belinda, como siempre, yo vengo a ganar. Y eso es terminación 29. Tal vez no hace tanto escándalo, pero ya la vi, ya te noté, ya te vi que a diario ganas. A ver, nos dice.
1: Hola, bonita, por la 2.
0: Hola. Hermosa, preciosa, ya no hay necesidad de votar. Ya eres una ganadora, así que puedes decirme qué canción deseas escuchar, ¿vale? Yo aquí te ando echando flores, hermosa. Bueno, continúo entonces con terminación 68. También fue ganador en la tercera competencia, me parece, y también tiene una canción que desea escuchar.
2: Güerita, mi canción es El Quinto Sol, con ella se fue.
0: Ay.
2: Bueno, te espero mañana. Ajá. A las 4. Espero y si pases. Porque la otra semana no pasaste. Bueno, adiós.
0: La otra semana sí vine, sábado. ¿O no? ¿Qué hice? A ver. No me echen mentiras, ¿eh? Sí vine el sábado. No llegué el lunes. Pero el día sábado, claro que vine. Aquí anduve primero, antes que todos. Sí, esperamos de verdad igual el día de mañana. La verdad no sé, ¿eh? Uno nunca sabe, yo a veces ya